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0: Amigos, para esas personas que nos quieren acompañar este próximo viernes y sábado, no olviden que aquellas personas que son atacadas por fuerzas negativas, por espíritus de ruina, por daños, que son atacados en su salud, es importante identificar varias señales. Hay personas que de la nada empiezan a tener constantes mareos, hay personas que de la nada empiezan a presentar también inflamación en la parte del abdomen, en el estómago. Hay personas que todo lo que comen les cae mal, les cae pesado hasta la propia agua. Hay personas que también se les empieza a caer el cabello de manera abundante. Hay personas que presentan cambios en el color de su piel. Todos estos aspectos hay que tenerlos en cuenta y recuerden que no todo examen, que no toda consulta médica muestra la enfermedad. Hay cosas que se ven a nivel de energía y los médicos no tienen por qué descubrir eso porque ellos no saben de eso, pero nosotros sí sabemos de eso, sabemos cuando hay un daño energético, sabemos cuando fuerzas adversas y negativas están dañando precisamente la salud de una persona. 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
0: Son las 8.
3: Y 3 minutos.
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3: Son las 8
4: y 15 minutos.
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0: Bueno, y para mí es un honor recibir cantidad de testimonios, llamadas de personas que han visitado directamente el Centro de Médicos Laicos de José Gregorio Hernández, esas personas que nos acompañan y esas personas que a través de la fe, a través del botiquín quirúrgico y a través de la intersección de José Gregorio Hernández han tenido unos milagros maravillosos. Voy a saludar a Juan, que se encuentra en la línea telefónica. Juan, bienvenido.
1: Buenas tardes.
0: Hola, Juan. ¿Desde qué parte te comunicas, Juan?
1: De aquí, de Cartago.
0: De Cartago. Bueno, Juan, me cuentan que te acercaste hace algunos días, más o menos unos 15, 20 días. Quiero que le cuentes a las personas por qué te acercaste a visitar este centro espiritual de José Gregorio Hernández.
1: Sí, señora. Me acerqué porque estaba presentando mucho dolor en los huesos. Mi vida cotidiana se ha convertido en un problema por el tema de muchas enfermedades.
0: Sí. ¿Cuántos años tienes, Juan?
1: 38 años.
0: Una persona muy joven. Problemas y dolores articulares. Recuerdo aquí muchísimo tu caso, una persona que no podía casi caminar, con unos dolores intensos, tomando cantidad de medicamentos. ¿Ya habías visitado especialistas, exámenes?
1: Sí, señora, ya había visitado, pero pues en esta ocasión no me atrevía a visitar al doctor José Gregorio, porque pues ya en muchas ocasiones me habían pues estafado prácticamente.
0: Sí, cuéntame una cosa, Juan, ¿nos equivocamos en algo cuando te atendimos o todo lo que te dijimos era cierto?
1: No, señora, todo era muy cierto.
0: Todo fue muy cierto, seguiste el tratamiento, ¿cómo te sientes hoy en día?
1: Sí, señora, seguí el tratamiento, seguí muy bien, recomiendo al doctor José Gregorio y hoy en día, pues, gracias a todos los tratamientos que me dejaron, pues, todo realmente está, digamos, en buenas condiciones, mi vida ha cambiado, todo.
0: Han mejorado. ¿Qué otros aspectos de tu vida han empezado a mejorar, Juan? Porque sabemos que la salud es la bendición más grande, pero ¿qué otros aspectos de tu vida han empezado a mejorar después de que nos visitaste?
1: En mi vida cotidiana han cambiado muchas cosas, también en mi familia, en mi hogar. Me he visto muy positivo, me llené de energía con el tratamiento. O sea, después de haber mejorado el tema de los huesos, de poder caminar bien, de no tener dolores, de poder dormir, descansar, todo muy positivamente.
0: Bueno, Juan, te agradezco muchísimo ese testimonio, donde definitivamente la fe es ese músculo maravilloso que debemos activar. Y ya para finalizar, quiero que le cuentes a la audiencia que te está escuchando aquí en todo el Valle del Cauca, ¿cuál es esa recomendación que tú les haces a esas personas que de pronto están viviendo casos similares al tuyo?
1: Yo les recomiendo que no pierdan la fe y que se acerquen al doctor José Gregorio.
0: Muchas gracias, Juan. Dios te bendiga.
1: Gracias.
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3: Son las 8 con 32 minutos. 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
2: Son las 8:59.
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0: Son las 9.
3: Y un minuto.
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0: las 9 con 27 minutos.
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0: 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Son las 9 con 29 minutos.
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3: Son las 10
5: y un minuto.

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2: Son las 10
3: y 7 minutos.
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3: Son las 10
4: y 15 minutos.
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3: Son las 10
4: y 15 minutos.
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0: Mi nombre es Magdalena.
1: Magdalena, mi corazón, bienvenida. Cuéntame, ¿ya nos visitaste?
0: Para darles mi testimonio. Yo los visité hace unos días por el problema de mis hijos, con mis hijos. Tengo un hijo que se me está volviendo drogadicto, las malas compañías, los malos amigos, se me está metiendo mucho a eso del fútbol, se me está volviendo muy agresivo, no me obedece, me está llegando muy tarde, es muy insoportable. Ya la verdad que ya no sabía ni qué hacer con él. Pues yo asistí allá a ver si de pronto me colaboraban, me ayudaban, porque la verdad ya estoy muy desesperada con ese muchacho. Muy triste por ese lado.
1: Perfecto, Magdalena. Cuéntanos cuáles han sido esos cambios, porque estamos hablando de cómo llegaste, la situación, cómo te presentaste aquí directamente con nosotros. ¿Cuáles han sido esos cambios?
0: Desde que yo los visité, todos los consejos que ustedes me dijeron, qué era lo que yo tenía que hacer, ya estoy saliendo adelante, miren que él me está cambiando. Yo la verdad, no sabía, no pensé que fuera tan pronto que fuera a tener ya solución. También ustedes me dieron un numerito para jugar el chance, lo jugué y me gané una buena platica. Estoy muy agradecida con ustedes, con esa platica también, pues de todas maneras voy a ya seguir el tratamiento del muchacho porque tengo que sacarlo adelante y yo sé que con la ayuda de ustedes y nuestro Señor voy a salir adelante y lo tengo que salir de ese problema en que él está.
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3: Son las 10:32.
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0: Las fases de la luna son fundamentales en la agricultura porque su fuerza gravitacional influye en el movimiento de la savia, la humedad del suelo y el crecimiento radicular o foliar de las plantas. Cuarto creciente, que será este viernes 18 de septiembre. Las prácticas favorables del cuarto creciente. Primero, descompactar el suelo. Segundo, preparación de pilas de compost. Tercero, sembrar plantas porque crecen rápido, son frondosas, jugosas como la caña, la guadua. Cuarto, cosecha de hojas medicinales para terapias. Quinto, los injertos deben hacerse entre cuarto creciente y la luna llena. Y aquí las prácticas no favorables. Primero, no es conveniente abonar. Segundo, no es conveniente podar. Tercero, tampoco se debe deshiervar. Cuarto, poco conveniente combatir plagas tales como hormigas y babosas. Y más de la luna cuarto creciente, que será este viernes 18 de septiembre en la agricultura.
1: Cuarto creciente. La savia se moviliza hacia la parte superior de la planta. Al incrementarse la luminosidad, aumenta el crecimiento, vigor, maduración y follaje. Se favorece la siembra de plantas frondosas, jugosas y fuertes, habichuelas, caña de azúcar, tomate, maíz, hierbas, los trasplantes e injertos. Los huevos recogidos y puestos a incubar nos proporcionarán una gran cantidad de gallinas. Los órganos reproductivos de los animales marinos aumentan gradualmente su volumen. El apareamiento de cualquier animal. Realizar la castración en el ganado. Cosechar plantas medicinales y aromáticas. No se debe realizar la poda, la siembra de esquejes o estacas, el abono de los suelos y la realización de procedimientos quirúrgicos u odontológicos en el ganado. El porqué del campo.
0: 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Ellos mantienen la propiedad intelectual en peso y contenido.
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3: Señoras y señores, bienvenidos. Permítanme entrar a sus hogares o lugares de trabajo con este mensaje de orientación, de consejería, de relaciones humanas y de superación personal. Oiga bien, antes de llegar a los estudios de esta importantísima emisora, le pido primeramente que todo a Dios y a mis guías espirituales, que este mensaje llegue en este momento a la mente de aquella persona que necesita ayuda, aquella persona que se siente sola, aquella persona que cree que todo está perdido, oiga bien, para que si usted capta de manera positiva este mensaje, se comunique ahora después del programa con este hermano de ustedes, este carnal Artemio, el psíquico, el vidente de nacimiento, el espiritista, pero también el curandero. Oiga bien, si usted se viene sintiendo mal,

0: 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La mayoría de personas que me consultan les preocupa la falta de progreso, les preocupa la falta de realización, de adelanto, de fortuna en sus vidas. Muchas personas me dicen, maestro, yo quiero saber por qué la suerte no me ayuda, no me favorece. Yo quiero saber por qué no hay prosperidad en mi vida, por qué mi dinero a mí nunca me alcanza para nada, por qué en los negocios que emprendo siempre me va mal, por qué juego todos los días un número, nunca me gano nada. Bueno, lo he dicho y lo repito, la suerte hay que atraerla, la buena suerte hay que llamarla, y es posible que esa suerte se la hayan apartado de su vida, se la hayan bloqueado a través de alguna maldad, de alguna brujería, de alguna hechicería. Porque oiga bien, querido hermano, querida hermana, así como existe la caridad y existe la bondad, también existe la maldad. Y diariamente estoy tratando numerosas personas de diferentes lugares del departamento. Oiga bien, personas que han sido víctimas de una brujería, de una hechicería. Personas que han sido víctimas de una macumba. Personas que han sido víctimas de un vudú. Oiga bien, entonces, querido hermano, esto no es algo que me lo esté inventando, sino es algo que viene de mucho tiempo atrás. Existe la maldad y debemos de protegernos. Yo tengo rituales de protección, pero tengo también rituales de liberación, tengo rituales de sanación, tengo rituales de curación y tengo rituales para atraer esa buena suerte a su vida. 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Los seres humanos hemos venido a este mundo a prosperar, a realizarnos, a ser felices. Pero si esa felicidad no ha llegado a su vida, usted necesita saber qué está pasando. ¿Quién tiene que ver con esto? ¿Qué es lo que hay de por medio? 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Gracias por su audiencia. Bendiciones.
1: La responsabilidad de los contenidos en el anterior programa pertenece exclusivamente a sus conductores. 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
3: Son las 10.
4: Con 48 minutos. 8.

0: las 10:52.
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0: amigos, para esas personas que nos quieren acompañar este próximo viernes y sábado, no olviden que aquellas personas que son atacadas por fuerzas negativas, por espíritus de ruina, por daños, que son atacados en su salud, es importante identificar varias señales. Hay personas que de la nada empiezan a tener constantes mareos, hay personas que de la nada empiezan a presentar también inflamación en la parte del abdomen, en el estómago. Hay personas que todo lo que comen les cae mal, les cae pesado hasta la propia agua. Hay personas que también se les empieza a caer el cabello de manera abundante. Hay personas que presentan cambios en el color de su piel. Todos estos aspectos hay que tenerlos en cuenta y recuerden que no todo examen, que no toda consulta médica muestra la enfermedad. Hay cosas que se ven a nivel de energía y los médicos no tienen por qué descubrir eso porque ellos no saben de eso, pero nosotros sí sabemos de eso, sabemos cuando hay un daño energético, sabemos cuando fuerzas adversas y negativas están dañando precisamente la salud de una persona. Yo hoy los quiero invitar para que ustedes puedan contactarnos, para que a través de su nombre y fecha de nacimiento se puedan atender. Les podemos atender telefónicamente o pueden recibir el kit de sanación y la limpia sagrada este próximo viernes y sábado, pero es con cita programada. Carrera 26, número 2004, Barrio Tomás Uribe, en toda la esquina. Hay personas que me escriben y me dicen: Sol Ángel, necesito su ayuda, quiero ir con 2-3 personas, me tienen que llevar porque no puedo caminar solita o no puedo caminar solito. No se preocupen, ustedes pueden acercarse este próximo viernes y sábado. 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
2: Son las 11.
3: 30 minutos. 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

0: Bueno, y para mí es un honor recibir cantidad de testimonios, llamadas de personas que han visitado directamente el Centro de Médicos Laicos de José Gregorio Hernández, esas personas que nos acompañan y esas personas que a través de la fe, a través del botiquín quirúrgico y a través de la intersección de José Gregorio Hernández han tenido unos milagros maravillosos. Voy a saludar a Juan, que se encuentra en la línea telefónica. Juan, bienvenido.
1: Buenas tardes.
0: Hola, Juan. ¿Desde qué parte te comunicas, Juan?
1: De aquí, de Cartago.
0: De Cartago. Bueno, Juan, me cuentan que te acercaste hace algunos días, más o menos unos 15, 20 días. Quiero que le cuentes a las personas por qué te acercaste a visitar este centro espiritual de José Gregorio Hernández.
1: Sí, señora. Me acerqué porque estaba presentando mucho dolor en los huesos. Mi vida cotidiana se ha convertido en un problema por el tema de muchas enfermedades.
0: Sí. ¿Cuántos años tienes, Juan?
1: 38 años.
0: Una persona muy joven. Problemas y dolores articulares. Recuerdo aquí muchísimo tu caso, una persona que no podía casi caminar, con unos dolores intensos, tomando cantidad de medicamentos. ¿Ya habías visitado especialistas, exámenes?
1: Sí, señora, ya había visitado, pero pues en esta ocasión no me atrevía a visitar al doctor José Gregorio porque pues ya en muchas ocasiones me habían pues estafado prácticamente.
0: Sí, cuéntame una cosa, Juan, ¿nos equivocamos en algo cuando te atendimos o todo lo que te dijimos era cierto?
1: No, señora, todo era muy cierto.
0: Todo fue muy cierto, seguiste el tratamiento, ¿cómo te sientes hoy en día?
1: Sí, señora, seguí el tratamiento, seguí muy bien, recomiendo al doctor José Gregorio y hoy en día, pues, gracias a todos los tratamientos que me dieron, pues, todo realmente está, digamos, en buenas condiciones, mi vida ha cambiado, todo.
0: Han mejorado. ¿Qué otros aspectos de tu vida han empezado a mejorar, Juan? Porque sabemos que la salud es la bendición más grande, pero ¿qué otros aspectos de tu vida han empezado a mejorar después de que nos visitaste?
1: En mi vida cotidiana han cambiado muchas cosas, también en mi familia, en mi hogar. Me he visto muy positivo, me llené de energía con el tratamiento. O sea, después de haber mejorado el tema de los huesos, de poder caminar bien, de no tener dolores, de poder dormir, descansar, todo muy positivamente.
0: Bueno, Juan, te agradezco muchísimo ese testimonio, donde definitivamente la fe es ese músculo maravilloso que debemos activar. Y ya para finalizar, quiero que le cuentes a la audiencia que te está escuchando aquí en todo el Valle del Cauca, ¿cuál es esa recomendación que tú les haces a esas personas que de pronto están viviendo casos similares al tuyo?
1: Yo les recomiendo que no pierdan la fe y que se acerquen al doctor José Gregorio.
0: Muchas gracias, Juan. Dios te bendiga.
1: Gracias.
2: Son las 12.
3: Con 2 minutos.
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2: Es la 1:16.
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2: Es la 1:16.

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5: ¡Ay!

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0: 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Las 2:03.
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1: Las 2
2: con 27 minutos.
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0: Son las 2.
1: 30 minutos. 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

0: Las fases de la luna son fundamentales en la agricultura porque su fuerza gravitacional influye en el movimiento de la savia, la humedad del suelo y el crecimiento radicular o foliar de las plantas. 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Cuarto, cosecha de hojas medicinales para terapias. Quinto, los injertos deben hacerse entre cuarto creciente y la luna llena. Y aquí las prácticas no favorables. Primero, no es conveniente abonar. Segundo, no es conveniente podar. Tercero, tampoco se debe deshiervar. Cuarto, poco conveniente combatir plagas tales como hormigas y babosas. Y más de la luna cuarto creciente, que será este viernes 18 de septiembre en la agricultura.
1: Cuarto creciente. La savia se moviliza hacia la parte superior de la planta. Al incrementarse la luminosidad, aumenta el crecimiento, vigor, maduración y follaje. Se favorece la siembra de plantas frondosas, jugosas y fuertes, habichuelas, caña de azúcar, tomate, maíz, hierbas, los trasplantes e injertos. Los huevos recogidos y puestos a incubar nos proporcionarán una gran cantidad de gallinas. Los órganos reproductivos de los animales marinos aumentan gradualmente su volumen. El apareamiento de cualquier animal. 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
2: Las fases de la luna son fundamentales en la agricultura porque su fuerza gravitacional influye en el movimiento de la savia, la humedad del suelo y el crecimiento radicular o foliar de las plantas. 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Y más de la luna cuarto creciente, que será este viernes 18 de septiembre en la agricultura.
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5: Son las 3
6: y 18 minutos.
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1: Son las 3
2: y 31 minutos.
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2: Son las 3.
3: 39 minutos. 8.

0: Son las 3.
1: 59 minutos.
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0: Son las 4.
4: Con 2 minutos.

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0: son las 4
1: y 15 minutos.
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0: Son las 4
1: y 15 minutos.
3: 8.

0: las 4
1: y 31 minutos. 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

Las 5 de la mañana, 5 en punto, y estamos iniciando aquí. Buenos días, cafetaleros, y dándole la bienvenida a este hermoso día. Hoy es miércoles 16 de septiembre. Es el día 259 del año. Es el tercer miércoles y estamos en el Año Internacional de los Pastizales y los Pastores. También es el Año Internacional del 2026 de la Mujer Agricultora. Y es el Año Internacional de los Voluntarios para el Desarrollo Sostenible. En este día, 16 de septiembre, les decimos que es el Día Internacional de la Capa de Ozono. La capa de ozono es una franja frágil de gas que protege la Tierra de los efectos nocivos de los rayos solares, contribuyendo así a preservar la vida en el planeta. Sin embargo, la utilización durante los últimos años de ciertos productos químicos la dañaron, poniendo en peligro nuestra propia existencia y la del resto de seres vivos del planeta. Un esfuerzo internacional conjunto ha permitido la eliminación y reducción del uso de sustancias que agotaban la capa de ozono, ayudando no solo a protegerla para la generación actual y las venideras, sino también a mejorar los resultados de las iniciativas dirigidas a afrontar el cambio climático. Esos esfuerzos han protegido asimismo la salud humana y los ecosistemas, reduciendo la radiación ultravioleta del sol que llega a la Tierra. 5 de la mañana ya con 3 minutos, 5:03, estamos iniciando el programa. Buenos días, cafetaleros, el día de hoy, como siempre, con una canción muy colombiana, muy bonita, que es Gracias a Vos, Cafetal. 5 de la mañana con 3 minutos, 5:03.

Bueno, esta es la popular canción La Finquita de Los Raros. Tengo una finquita muy chirriquitica. Vamos a ver cómo dice este tema para irnos con la parte técnica.

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1: Vea lo que dice la canción y Naomi Cortés. Oiga, Naomi, ¿cómo está? Buenos días.
2: Buenos días, Carlitos. Buenos días, oyentes. Sí. Hoy acompañándolos aquí desde esta sección desde temprano.
1: Ya muchos de los agricultores de los asociados a Café Norte ya conocen a Naomi con todos los talleres que se han hecho a nivel del norte del valle. Ella muy juiciosa los ha acompañado y les con toda la forma más sencilla ella les ha tratado de explicar todos los beneficios que se dan cuando se tiene la finca como tiene que ser. Y hoy nos tiene una sección, ¿cómo se va a llamar, Naomi?
2: Carlitos, hoy les tenemos preparada una sección muy especial y esta sección se llama Si la finca hablara, lo regañaba.
1: Lo regañara.
2: Así es, si la finca hablara, lo regañaba.
1: Bueno, eso suena como bueno. Vamos a escuchar entonces la sección de la Si la finca hablara, lo regañaba.
2: Bueno, Carlitos, hoy quiero decir algo con mucho cariño, y es, si la finca hablara, más de uno saldría regañado. Porque hay cosas que hacemos siempre por costumbre, y después preguntamos, ¿por qué el café no responde?
1: ¿Por qué?
2: ¿Por qué será que no responde? ¿Qué será lo que está pasando? Así que hoy vamos con un poco de humor, pero con verdades, a conocer qué es lo que está pasando y qué es lo que no estamos teniendo en cuenta.
1: Y yo creo que también aplica para todos los cultivos, ¿no?
2: Así es, aplica para todos los cultivos, no solamente con el café. Son tips que les va a servir a nivel de cualquier cultivo que ustedes tengan.
1: Bueno, empecemos entonces, ¿con cuál?
2: Bueno, empecemos con la primera verdad, que es el suelo no lee la mente.
1: Número uno, el suelo no lee la mente.
2: Cuando nosotros fertilizamos sin hacer un análisis de suelo, eso es como medicarse, pero sin saber qué se tiene, qué tiene uno. Eso es como ir al médico, decirle que le adivine la enfermedad, pero que no le haga exámenes.
1: Ah, sí, sí, tiene lógica.
2: Así es. Y el suelo no necesita más, necesita siempre lo que es.
1: Uh-huh.
2: ¿Y cuáles son las cuatro cosas clave que le dice el análisis de suelo?
1: Sí.
2: ¿Qué nutrientes están bajos?
1: ¿Qué nutrientes están bajos? Sí, es uno.
2: Primero. Segundo, ¿cuáles están en exceso?
1: O sea, que tienen demasiado.
2: Exactamente. ¿Qué está bloqueado? Uh-huh. El suelo siempre va a ser de equilibrios. Como todo en la vida, todo necesita un equilibrio. Y el suelo es de eso, de mantener los equilibrios.
1: De puros equilibrios, como lo es el cuerpo humano también.
2: Exactamente, como lo es el cuerpo humano. Sí, señor.
1: Sí.
2: Y también, ¿en qué parte sí vale la pena invertir? ¿En qué lote de su finca vale la pena invertir?
1: Para que no bote plata por otros lugares.
2: Así es, sí, señor. Porque, ojo, hay suelos donde usted aplica fósforo, por ejemplo.
1: Sí.
2: Pero el aluminio lo tiene secuestrado.
1: ¿Cómo así que secuestrado?
2: Sí. El fósforo dice, no, yo estoy en mucha cantidad, entonces voy a coger... el aluminio dice, yo lo atrapo.
1: ¿Sí? Sí.
2: Entonces, hay bloqueos entre elementos. Sí. Entonces, ¿qué pasa? Usted paga el fertilizante y el suelo lo guarda, pero como ahorro para él y no para la planta.
1: Ah, entendemos, vea.
2: Eso pasa en estos casos. Entonces, fertilizar sin análisis es como echarle sal a la sopa, pero sin probarla.
1: Sí, sí.
2: Puede quedar bien o puede que quede incomible. Y lo mismo pasa con el suelo.
1: Imagínese, pues, la sopa sin un poquito de sal, sin un poquito de ese condimento, no va a saber igual.
2: Exactamente, y si usted no la prueba primero, pues usted no sabe cuánta sal le tiene que adicionar.
1: Y la sal es sodio.
2: Exactamente.
1: Bueno, y así trabaja también la tierra, hay que echarle un poquitico, todo como bien mezclado.
2: Todo con las proporciones que son, no con lo que usted cree o adivina.
1: Y esas proporciones se las da
2: el análisis de suelo.
1: El
2: análisis de laboratorio.
1: Vamos con el segundo.
2: La segunda verdad, sí, señor.
1: Sí.
2: La segunda verdad es, la raíz no es un machete. Sí, señor. Hay suelos tan compactados que la raíz tiene más difícil que mula subiendo en invierno. Así es, la pobre raíz no está hecha para pelear con el suelo. Está hecha es para explorarlo.
1: Sí.
2: La raíz necesita tres cosas básicas. Espacio, o sea, los poros. Necesita oxígeno y necesita una humedad equilibrada. ¿Qué pasa? Cuando el suelo está compactado, la raíz se queda superficial, crece torcida o débil, absorbe menos los nutrientes y la planta produce menos.
1: Ajá.
2: Entonces, ¿qué es lo primero? No se corrige echando más fertilizante. La solución empieza por el análisis de suelo.
1: Ah,
2: siempre.
1: Claro, tiene lógica, tiene lógica.
2: ¿Por qué?
1: Sí.
2: El análisis de suelo le va a decir qué está causando esa compactación.
1: Sí.
2: Porque ese suelo está así. Si es que le falta calcio, si es que tiene un exceso de aluminio, si es que tiene poquita materia orgánica. Ahí es donde usted deja de adivinar y empieza a corregir bien. La raíz no es un machete para romper el suelo duro, pero con un buen análisis usted sí sabe por dónde abrirle el camino.
1: Bueno, vamos con la tercera.
2: La tercera verdad es, el agua no solo moja, también revela. Así es,
1: sí.
2: El agua es muy importante y en la finca el exceso de agua también puede estar frenando su cafetal. Cuando vemos que el agua se queda estancada, ahí se acaba el oxígeno en el suelo, la raíz se asfixia y la planta deja de responder. ¿Qué se debe hacer? Primero, caminar la finca. Sí, no para irnos de paseo, no, ni para despejarnos la mente, sino para empezar a hacer un diagnóstico que se confirma en el laboratorio.
1: Correcto, sí.
2: En ese paseo, pues, uno que ve dónde se empoza el agua, dónde se infiltra bien, dónde hay barro, y eso le muestra dónde posiblemente hay problemas. ¿Y el análisis de suelo para qué sirve ahí? Pues el campo le dice dónde está fallando, pero el laboratorio le dice por qué. El laboratorio le dice por qué y el análisis le muestra cuáles son los problemas de estructura que tiene. Si hay exceso de aluminio, si hay baja materia orgánica. Y con eso usted pues ya no está adivinando, sino que corrige drenaje, mejora el suelo y la raíz vuelve a respirar.
1: Bueno, vamos para la cuarta.
2: La cuarta verdad. Más fertilizante es diferente a más producción.
1: Sí.
2: Más no siempre es mejor. Y en nutrición del café, menos aún. La planta funciona por equilibrio, lo que hablábamos. Cuando uno aplica de más, puede generar toxicidades, desbalancear otros nutrientes o perder plata porque la planta no lo aprovecha. Yo repito mucho en los talleres, en una dinámica que realizamos, que el suelo también se indigesta. Así como cuando uno se va y se come un plato bien grande y entonces después está con esa pesadez, con esos problemas de digestión, al suelo también le pasa lo mismo. Por ejemplo, cuando tenemos mucho nitrógeno, eso puede darnos muchas hojas, pero no necesariamente más café.
1: Uh-huh.
2: Hay cafetales que están bien comidos, pero mal nutridos.
1: Y son muchos.
2: Y son bastantes.
1: Cuatro verdades.
2: Así es.
1: De la planta, si la planta hablara, si la finca hablara y si la planta también se quejara, ¿no?
2: Exactamente.
1: Bueno, muchas gracias, Naomi. ¿Tiene algún complemento para este tema de hoy?
2: Bueno, no.
1: ¿Un mensaje final?
2: El mensaje final es, un lote no es malo.
1: Sí.
2: Es un lote mal diagnosticado. Y antes de culpar al café, pregúntele al suelo. Y el análisis es el que traduce la respuesta.
1: Hágale caso a Naomi. Y verá cómo mejora la producción en su finca y sobre todo la producción de café.
2: Así es.
1: Bueno, Naomi, muchas gracias por este aporte que nos da a
2: Muchas gracias, Carlitos, y a todos los oyentes que madrugan a escucharnos.
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3: Son las 5 con 29 minutos.

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2: Son las 5:33
3: minutos.

0: Y a buenos días, cafetaleros, llega Naomi Cortés con la sección del día de hoy. A ver, Naomi, buenos días.
1: Buenos días, Carlitos, Jenny, queridos oyentes, madrugadores, así es, hoy tenemos otra sección especial para Buenos Días Cafetaleros que se titula El caficultor avispado no adivina, analiza.
0: El caficultor avispado no adivina, analiza. Claro, y es que es muy importante ser observadores. Anteriormente todos los astrólogos de analizar el universo viendo las sombras, la posición del sol, con eso estudiaban la astronomía. Imagínese, un agricultor observando las plantas, observando la tierra, observando el medio ambiente, puede darse cuenta de muchas cosas, ser observador, no dejarla pasar ni una.
1: Así es, Carlitos, entonces hoy no venimos a regañarlos, hoy venimos a volverlos avispados. Porque el caficultor que progresa no es el que más gasta, es el que mejor entiende el suelo.
0: Así es.
1: Y ahí el laboratorio no es un gasto, es una brújula, es una guía. Así que hoy vamos con tips corticos pero útiles, de esos que le pueden ahorrar platica y mejorar la producción.
0: Empecemos con el primer tip.
1: El primer tip, antes de abonar, pregunte. Antes de fertilizar, haga análisis de suelo, porque si no, usted puede estar, uno, aplicando lo que necesita, lo que no necesita, dos, dejando de aplicar lo que sí le hace falta. El análisis le dice exactamente qué tiene su suelo. Entonces, antes de abonar, siempre pregunte.
0: Recuerde, amigo, que cuando el río suena, se ahogó una orquesta. Bueno, seguimos con el segundo tip.
1: El segundo tip, no todos los lotes son iguales.
0: Ah, sí, eso es verdad. No, como no todas las mujeres tampoco son iguales, ni todos los hombres tampoco.
1: Exactamente. No trate toda la finca como si fuera un solo suelo. Hay lotes más ácidos, otros más fértiles, otros más cansados. El análisis le permite manejar cada lote según su necesidad.
0: Vea.
1: Hay fincas donde un lote produce y el otro solo mira.
0: Vea pues. Bueno, ese es el segundo tic. Vamos con el tercer tic.
1: No se confíe del yo siempre lo he hecho así.
0: Ah, ¿cómo así? ¿Yo siempre lo he hecho así?
1: Sí, no se confíe del yo siempre lo he hecho así.
0: Lo he hecho.
1: Sí, no se confíe que porque siempre ha hecho lo mismo le va a seguir funcionando.
0: Ajá.
1: Entonces, lo que antes funcionaba, hoy puede no estar funcionando igual. Los suelos cambian con el tiempo. El análisis le actualiza la información. ¿Cómo está el pH? ¿Cómo están los nutrientes? ¿Cómo está la fertilidad real? El suelo no se queda como antes, pero muchos manejos, sí.
0: Vea, yo he escuchado tanto ese término pH. ¿Qué es lo que quiere decir pH?
1: El pH es qué tan ácido o qué tan alcalino tengo mi suelo. Y es importante recordarle a los caficultores que a los pH inferiores a 5, el suelo bloquea todos los nutrientes. Es como tener en la casa la nevera, llena de mucha comida, pero tenerla con un candado y no tener la llave.
0: ¿Eso es el pH entonces?
1: El pH es el que me dice si la planta come o no come.
0: ¿Y eso tiene que ver con el hidrógeno o no?
1: Claro que sí, pH, justamente sus siglas pH es sí. Potencial de hidrógeno.
0: Ah, vea pues.
1: Eso es lo que indica. Y para café siempre tiene que estar entre 5 a 5.5.
0: Y recordemos que el hidrógeno también está en el agua.
1: Claro que sí, en el agua, por eso todo es de equilibrio. Si yo sí. No solamente yo analizo el suelo, me sirve, pero también tengo que analizar el agua con el que estoy haciendo el riego. También me afecta el pH.
0: Recordemos el símbolo del agua, H2O.
1: H2O, o sea,
0: dos átomos de hidrógeno
1: sí. Y uno de oxígeno.
0: Bueno, ahí está la importancia. Vamos con el quinto tic.
1: Cuide el suelo, no solo la planta. El éxito del café empieza abajo, no arriba. La materia orgánica, cobertura, buena estructura, todo eso define la producción. Y el análisis le muestra si su suelo está mejorando o está empeorando. El café se ve arriba, pero se decide abajo.
0: Claro, en la raíz.
1: Así es.
0: Y ahí es donde está la boquita de la planta, la raíz.
1: Así es, sí señor.
0: Bueno, ¿y las hojas qué? También podría decirse que toman qué.
1: Las hojas es las que absorben los nutrientes, sí, para hacer el resto de los procesos y producir el fruto y las flores. Pero digamos que eso es algo que siempre recalco, ¿no? El análisis de suelo me dice la disponibilidad de nutrientes que tengo en el suelo.
0: Sí.
1: Pero el análisis foliar es el que me dice qué cantidades está absorbiendo la planta.
0: Bueno, ahí vamos. 5, vamos para el 6. ¿Ese es el último?
1: Sí, señor.
0: ¿O cuántos tips son?
1: 6 tips hoy.
0: Bueno, vamos para el 6 y el último.
1: Los datos valen más que la suposición.
0: Oiga, yo pues justamente estaba hablando de los datos del celular que pues se me están acabando. ¿Esos son los datos del que usted dice o no?
1: No, señor, esos no son los datos. No, estoy hablando de datos móviles. Estoy hablando de resultados.
0: Ah, bueno, los datos, los resultados.
1: Los resultados del laboratorio valen más que la suposición. No tome las decisiones por intuición, hágalo con información, con datos. Un análisis de suelo bien hecho le permite invertir mejor, corregir a tiempo y producir con más eficiencia. El laboratorio no es para cuando ya hay un problema, es para no llegar al problema. El caficultor que analiza no adivina, no desperdicia y produce mejor.
0: Ahí está el agricultor avispado.
1: Así es.
0: ¿Cierto? Que se la sabe todas.
1: Sí, señor.
0: Que es buen observador, que analiza.
1: Que analiza, pero le faltan los datos y la información.
0: Que comprende, ¿no? Uh-huh. Cómo todos los elementos tienen que ver con la nutrición. Para ser un buen agricultor hay que saber cómo, hay que volverse un poco de químico.
1: Claro, claro que sí. ¿Cierto? Hay que saber porque hay que entender que también es lo que estoy mandando a analizar, qué es lo que está pasando, inferir mucho y entender el porqué de las cosas, y la química es entender el porqué.
0: Entonces ese agricultor que no sabe y que deja todo en manos de otra persona y no, yo siempre lo he hecho así, eso da resultado.
1: En manos del vecino o en manos de Dios, porque muchos ven el cultivo y dicen, no, pues esperemos un milagro.
0: Otros, otras personas que están enseñadas a fumigar y dicen, no, yo siempre he hecho esta mezcla así y da resultado.
1: Así
0: es. Y no siempre es la misma para todas las fincas.
1: Así es, no siempre es lo mismo para todas las fincas ni para todos los lotes.
0: Ahí está, entonces, aprendiendo con Naomi Cortés. 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
1: Claro que sí,
0: como
1: tenemos.
0: Para una cita que tenga que ver con la agricultura.
1: En estos días, ayer, jugamos el productor millonario, ¿no? Como sí. Hacemos, tratamos de hacer el juego de quién quiere ser millonario, pero lo hacemos como el productor millonario.
0: A ver, sí.
1: Y cuando ganó, una de las personas que ganó me dijo, esto, el ganador es una cita con usted. Yo le dije, no, señor, es una cita con su finca y con el suelo para que me lleve la muestra.
0: Pero usted tiene algún teléfono donde, en claro horas que, de oficina.
1: En pues, horarios claro, de oficina, sí. De 7:30 a 4:30 de la mañana, 4:30 de la tarde.
0: Sí.
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0: Naomi, muchas gracias. Esto es interesante y muchas gracias por compartir ese conocimiento que usted también se quemó las pestañas de la universidad para aprenderlo.
1: Y me las quemé ahí bastante.
0: Es cierto. Y que lo está compartiendo tan amablemente con los oyentes. El propósito es que de la audiencia que tenemos en Buenos Días Cafetaleros y de los que asistan a los talleres, pues aprovechen.
1: Aprovechen.
0: Porque esto no se ha visto antes.
1: No se ha visto.

0: esto antes y que lleven sus muestras a los almacenes o las envíen con los muchachos de educación, o si no tienen ni idea cómo hacerme llegar la muestra, se comunican conmigo y de alguna forma hacemos llegar la muestra.
1: Y que no se apene, que pregunte.
0: Que pregunte, que no adivine y que se avispe.
1: Eso.
0: Que se avispe, porque aquí tenemos todas las herramientas para que usted se convierta en el productor millonario.
1: Eso, aprendiendo con Naomi en Buenos Días Cafetaleros.
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0: son las 5:47.
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0: Son las 5:47.
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3: Seis
4: y seis minutos.

0: 6
1: y 11 minutos.
2: Te damos la hora en Roble 840, conmigo cuenta.
0: Son las 6
1: y 11 minutos.
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0: Son las 6
1: y 12 minutos.

Felicitaciones en Berlín de Ulloa a María del Carmen García de Cuartas. María del Carmen García, feliz cumpleaños. En la estrella de El Cairo, felicitaciones a Rodrigo Rendón Castaño. Señor Rodrigo Rendón, felicitaciones. Y en San José del Águila, el cumpleaños y las felicitaciones para Ricardo Edilson Valencia Villada. Ricardo Edilson Valencia, feliz cumpleaños.

0: sea felicidad.
1: Hoy miércoles 16 también es el Día Internacional de la Capa de Ozono, Día Internacional de la Ciencia, la Tecnología y la Innovación para el Sur, y también Día Internacional de la Cardiología Intervencionista. Es el día 259 del año, la semana 38, y cumplen años hoy la actriz Laura Rodríguez, cumple 33 años, y también cumple 40 años Farina, cantante de música urbana y actriz colombiana.
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1: Las fases de la luna son fundamentales en la agricultura, porque su fuerza gravitacional influye en el movimiento de la savia, la humedad del suelo y el crecimiento radicular o foliar de las plantas. Cuarto creciente, que será este viernes 18 de septiembre. Las prácticas favorables del cuarto creciente: primero, descompactar el suelo; segundo, preparación de pilas de compost; tercero, sembrar plantas porque crecen rápido, son frondosas, jugosas como la caña, la guadua; cuarto, cosecha de hojas medicinales para terapias; quinto, los injertos deben hacerse entre cuarto creciente y la luna llena. Y aquí las prácticas no favorables: primero, no es conveniente abonar; segundo, no es conveniente podar; tercero, tampoco se debe deshiervar; cuarto, poco conveniente combatir plagas tales como hormigas y babosas. Y más de la luna cuarto creciente, que será este viernes 18 de septiembre en la agricultura.
2: Cuarto creciente. La savia se moviliza hacia la parte superior de la planta. Al incrementarse la luminosidad, aumenta el crecimiento, vigor, maduración y follaje. Se favorece la siembra de plantas frondosas, jugosas y fuertes: habichuelas, caña de azúcar, tomate, maíz, hierbas, los trasplantes e injertos. Los huevos recogidos y puestos a incubar nos proporcionarán una gran cantidad de gallinas. Los órganos reproductivos de los animales marinos aumentan gradualmente su volumen. El apareamiento de cualquier animal, realizar la castración en el ganado, cosechar plantas medicinales y aromáticas. No se debe realizar la poda, la siembra de esquejes o estacas, el abono de los suelos y la realización de procedimientos quirúrgicos u odontológicos en el ganado.
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4: Son las 6:20.

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1: Seguimos agradeciéndole a Dios, emocionado, feliz, muy, pero muy satisfecho, porque todos los días nos siguen visitando más personas. Mucha gente que hoy me está escuchando a través de esta prestigiosa y maravillosa emisora, que todos los días nos abren las puertas de sus hogares, de sus corazones. Usted que hoy me está escuchando por Radio Robledo, yo solo les digo a ustedes, estimados oyentes, no permitan que la envidia, la maldad y la brujería les siga afectando y les siga perjudicando. 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
3: Y llegamos al final de Buenos Días, Cafetaleros. La invitación para que a las 7 de la mañana estén informados con café, música y noticias. ¡Feliz miércoles!

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0: son las 6.
1: Con 32 minutos.
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2: Señoras y señores, bienvenidos. Reciban el saludo cordial de este amigo y servidor Artemio, el psíquico, el vidente de nacimiento, el espiritista, pero también el curandero. Recuerde que estoy tratando y curando sus males con plantas, con hierbas, pero también con oraciones fuertes. Tengo rituales, oiga bien, para ayudarle a recuperar la fuerza de voluntad que usted ha perdido, y por eso usted necesita ayuda para apartarse de los vicios como es la droga, el alcoholismo, el cigarrillo. Oiga bien, todos estos vicios se pueden llegar a controlar, se puede usted liberar, inclusive el vicio del juego. Hay personas que tienen el juego de azar como un vicio y allí prácticamente gastan todo lo que llega a sus manos, porque es más lo que pierden que lo que ganan. Y usted, para ser un apostador, usted necesita la suerte. Y yo tengo rituales para que usted sea una persona triunfadora, una persona ganadora, una persona de éxito. No le voy a decir que todos los días se va a ganar un chance, una lotería, pero sí le doy la suerte para que usted gane, y le doy los números favorables y le puedo decir cuál es el día favorable, cuál es el día en que la suerte va a llegar a su vida. Recuerde, la buena suerte hay que atraerla, hay que llamarla. ¿Cuánto hace que usted no se da unos baños de hierbas amargas, hierbas dulces? ¿Cuánto hace que usted no se da un baño de lo que es la sal marina? Oiga bien, todos estos son rituales, no es brujería, no es hechicería, son ayudas que usted está buscando para un cambio de vida, para un mejoramiento en su suerte. Y yo traigo, oiga bien, del Amazonas, las hierbas, las 7 hierbas amargas, las 7 hierbas dulces preparadas en un baño. Un baño que se lo va a hacer usted un viernes, un martes. Este baño viene, repito, de 7 hierbas amargas. Y ustedes dirán, ¿por qué 7? Porque el número 7 es un número cabalístico. Es un número que encierra un misterio, encierra un poder. Entonces yo le voy a entregar el baño de las 7 hierbas amargas para que usted limpie su cuerpo, para que se libere de esas malas energías transmitidas por otras personas, personas que le envidian, personas que no le quieren, personas que le quieren ver mal. Entonces recuerde, entrego el baño de las 7 hierbas amargas, el baño de las 7 hierbas dulces para canalizar energías, limpiar el aura y atraer la buena suerte a su vida. Y estoy entregando el velón de las 7 cruces también para arreglar el ambiente del lugar donde usted vive. Recuerde que la casa, el apartamento, el negocio donde uno vive tiene que estar libre de las malas energías. El velón de las 7 cruces es precisamente para limpiar el ambiente y atraer las cosas buenas a su vida. Sigo entregando también el jarabe de maguey. Oiga bien, está produciendo resultados muy positivos en la salud de las personas que ya lo han comprado. Inclusive vienen y me dicen, necesito otro tratamiento. 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Gracias por su audiencia. Bendiciones angelicales.
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3: Muy buenos días, son las 7 de la mañana, 2 minutos ya. En este día, 16 de septiembre, el miércoles 16, es el día 259 del año. Es la semana 38, la que estamos viviendo de las 52 semanas que tiene el año. A septiembre todavía le quedan 14 días y es el tercer miércoles del mes. Bueno, el 2026 es el Año Internacional de los Pastizales y los Pastores, el Año Internacional de la Mujer Agricultora, y destacamos ese trabajo y le enviamos un saludo a todas las mujeres que trabajan en el campo. En este día también es la celebración del Día Internacional de la Capa de Ozono, Día Internacional de la Ciencia y la Tecnología y la Innovación para el Sur. Es el Día Internacional de la Cardiología Intervencionista. Bueno, vamos a decirles el pico y placa para las personas que tienen que viajar al eje cafetero. Pereira y Dos Quebradas tiene pico y placa. Armenia también tiene pico y placa. Y Manizales ya levantó esta medida temporal que tenía. No hay restricción si va para Manizales. Pero si va para Armenia o si va para Pereira y Dos Quebradas, sí hay restricción. Hoy, miércoles, les corresponde para Pereira y Dos Quebradas las placas con vehículos pares. Las motos están exentas. Pero los vehículos sí, las placas 0, 2, 4, 6 y 8, 0, 2, 4, 6 y 8 tienen restricción en Pereira y Dos Quebradas. Mientras tanto en Armenia, automóvil y moto con dígito de placa terminada en 9 y 0, hoy tiene restricción. Placas terminadas en 9 y 0 para auto y moto. Y Cali, hoy miércoles la restricción es para los vehículos que terminan en placa 3 y 4 y en la zona de emergencia se suman las 7 y el 8. 7-5 minutos, hoy estamos en temporada de luna creciente, estamos ya la próxima semana será luna llena, este fin de semana tendremos cuarto creciente, la próxima luna llena será el 26 de septiembre y todavía faltan 10 días. Y también le avisamos a los propietarios o no, la Prosperidad Social anuncia que extendió el plazo para la entrega del séptimo ciclo de transferencias monetarias del programa hasta el 20 de septiembre. Pueden realizar el retiro acercándose a los puntos autorizados de Supergiros y su red. No hay pico y cédula para esto, simplemente hasta el 20 de septiembre amplió el plazo de la entrega del séptimo ciclo. 7 de la mañana, 5 minutos, 7:05. Y vamos a conocer el estado del tiempo que nos espera el día de hoy en estos días de secos, que es lo que hemos tenido. A ver, saludamos también a Jenny Pérez, que está en la sala de internet, a Naomi Cortés, a Orlando Patiño y a Juan Carlos Moncada, que también tendremos colaboración hoy en la misión de Café, Música y Noticias. La temperatura 22 grados, 22 grados tiene Cali. Pereira tiene 19 grados, 19 grados tiene Armenia, Manizales tiene 16 grados con la que amanece, puro cielo nublado es lo que se ve. Y dice aquí que el pronóstico de que pueden haber lluvias a las 4 de la tarde, De hecho, hay ráfagas de viento que se sienten en la parte alta de hasta 9 kilómetros. A las 4 de la tarde, pero solo un 10% de que haya lluvia entre 4 y 5 de la tarde en algún punto de la región. Esto en la ciudad de Cartago, en la ciudad de Armenia. Esta posibilidad será a las 5 de la tarde. Y en Armenia, esta probabilidad de alguna lluvia será a las 2 de la tarde. Pero solamente un 10% de lluvia es la probabilidad. Más datos del clima. Les digo que la humedad es del 77% de las bajas. Cartago casi siempre amanece con una humedad del 90% hasta ahora. Vea, 77%. La más baja al mediodía será del 40%. Y más datos, dice que 29 kilómetros es la visibilidad que tenemos a esta hora. 7 de la mañana, 7, vamos a conocer los titulares a nombre de la Hoja Verde al Natural.

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1: Bueno, como hoy es el día de la capa de ozono, vamos a tener unas frases del día referente a la importancia de la capa de ozono. El escudo de la vida, el ozono es el escudo de la vida, protégelo bien para que él nos proteja. O otra frase también, el protector de la naturaleza, la capa de ozono, el protector solar de la naturaleza, mantengámosla limpia, salva el ozono, salva nuestro hogar. Un ozono sano significa una tierra sana y un futuro seguro. Esa es la frase del día para empezarla. 7:09, los titulares que tenemos para ustedes el día de hoy. Durante su visita a Buenaventura, el pasado martes, el presidente Abelardo de la Espriella anunció traslado de 120 cabecillas criminales de Buenaventura a otras cárceles de Colombia. La comunidad indígena intenta llegar hasta la avioneta HK-4985 que se accidentó en el Tatamá. Cuerpos de socorro, bomberos y guardia indígena avanzan por tierra hacia el punto identificado desde el aire, mientras las autoridades no confirman el estado de los 5 ocupantes. Lo que sí se sabe es que no hubo incendio. Hay probabilidad de encontrarlos con vida, así que esto está sucediendo en zona rural de Pueblo Rico, Risaralda. Igualmente, avanza la entrega de auxilios económicos a familias damnificadas en Cali, aprobados los alivios tributarios para afectados por el terremoto en Cali. Conozca aquí todos los detalles de la medida. Risaralda sigue esperando, nada que autorizan los desembolsos prometidos tras el terremoto, pero por ahí se conoció también de unas ayudas que recibió Dos Quebradas, o que anunció el gobierno para entregarle. James Rodríguez anunció su adiós a la Selección Colombia. Siento que llegó el momento, lo dijo James en un bonito video de despedida el día de ayer que lo publicó en las redes. Y hablando de la Selección Colombia Mayores, el próximo 13 de noviembre en el Pascual Guerrero de Cali será escenario del encuentro amistoso entre la Selección Colombia Mayores contra Chile. Siete, 7:11, en Pereira investigan hallazgo de un cuerpo dentro de un establecimiento en el sector de Invico. Un nuevo hecho de sangre volvió a sembrar temor y consternación también entre los habitantes de Argelia. Este hecho que ocurrió el fin de semana, un hombre de 34 años de edad que fue brutalmente asesinado con arma de fuego en la vía que conecta el casco urbano de esta localidad con la vereda Maracaibo. Se conocen más detalles de este hecho. 7:11, dice que medidas con motivo de las elecciones atípicas este domingo 20 de septiembre en Cartago. Ley seca, prohibido la venta, expendio, distribución y el consumo de bebidas embriagantes. La circulación, por ejemplo, dentro del perímetro urbano de volquetas, vehículos que transporten escombros. También se prohíbe las reuniones, concentraciones, manifestaciones. También el despegue, aterrizaje o sobrevuelo de sistemas de aeronaves no tripuladas, o sea, los drones dentro del perímetro urbano. En fin, varias medidas las vamos a dar a conocer el día de hoy. Atención, lo encontraron amarrado en aguas del río Risaralda. Investigan el crimen de un hombre reportado como desaparecido en la Virginia. Y también, hombre dramático, un hecho de sangre que sucedió en zona rural de Apía. La violencia tiñó de sangre los caminos veredales del departamento de Risaralda en un lamentable suceso registrado durante la noche del lunes. Una pareja fue asesinada con arma de fuego mientras se desplazaba hacia su sitio de residencia en zona rural de Apía, Risaralda. 7:13, cayó en la vía Cerritos Cartago a la altura del peaje, alias El Sordo. Lo buscaban para cumplir 11 años de prisión y es señalado de transportar armas y municiones para estructuras criminales. Esto sucedió aquí cerca de Cartago. Alcalde de Pereira dice: familia, vamos a generar 5.000 puestos de trabajo para los pereiranos. Les tenemos los detalles. Y atención que en la vía a Pía, Pueblo Rico, Sebastián Piedrahita murió en un accidente. Un joven identificado como Sebastián Piedrahita, pues perdió la vida tras verse involucrado en un accidente en esta vía. Quedó gravemente afectado y no logró sobrevivir al siniestro. Y sobre el tema del puente Mariano Ospina, toda la comunidad se siente afectada por la dificultad en la movilidad que representa. Sobre esto, en el canal UNITV de La Unión, pues compartimos esta, un diálogo con Jesús María Ocampo, líder comunitario de La Unión, que nos puede describir bien cuál es toda la dificultad que vive la comunidad de La Victoria y de La Unión. Y se acabó en deporte, se acabó el sueño de Colombia en la Sudamericana. Santa Fe fue eliminado por Vasco de Gama. El cuadro cardenal perdió 2-0 en Río de Janeiro y con ello se despidió de la competencia internacional. Todo esto en Café, Música y Noticias.

0: 7 de la mañana, 16 minutos. Saludamos a Naomi Cortés para que nos cuente la importancia de la capa de ozono. Naomi, usted tiene la información. Naomi, buenos días.
1: Muy buenos días, queridos oyentes de Café, Música y Noticias. Evitar el agotamiento de la capa de ozono. La capa de ozono es una franja frágil de gas que protege la Tierra de los efectos nocivos de los rayos solares, contribuyendo así a preservar la vida en el planeta. Sin embargo, la utilización durante años de ciertos productos químicos la dañaron, poniendo en peligro nuestra propia existencia y la del resto de seres vivos del planeta. Un esfuerzo internacional conjunto ha permitido la eliminación y reducción del uso de sustancias que agotaban la capa de ozono, ayudando no solo a protegerla para la generación actual y las venideras, sino también a mejorar los resultados de las iniciativas dirigidas a afrontar al cambio climático. Esos esfuerzos han protegido asimismo la salud humana y los ecosistemas, reduciendo la radiación ultravioleta del sol que llega a la Tierra.
0: Gracias, Naomi. ¿Cómo proteger la capa de ozono? Pues evitemos aerosoles. No compres aerosoles o sprays que contengan gases dañinos. Revisa tus electrodomésticos. Haz mantenimiento preventivo a tus aires acondicionados, a los refrigeradores, para evitar fugas de gases refrigerantes. Usa limpiadores ecológicos. Sustituye los productos de limpieza corrosivos por opciones naturales como el vinagre o el bicarbonato. Revisa extintores. Asegúrate de no utilizar extintores que contengan halones. También reduce el uso de tu carro, usa más la bicicleta, camina o prefiere el transporte público para disminuir las emisiones contaminantes. Adquiere productos locales para reducir el transporte de mercancías, las emisiones de óxido nitroso de vehículos. Ahorra energía, utiliza bombillas de bajo consumo, apaga los aparatos que no uses. Todo esto contribuye a proteger, a disminuir la contaminación que tenemos con la capa de ozono. Si quieren más preguntas, por ejemplo, la pueden encontrar, porque la capa de ozono es vida, es esa sustancia, ese gas que permite, que nos protege de los rayos ultravioleta que están dando, ocasionando tanto cáncer de piel. 7:19 minutos. ¿Y quiénes son los que más sufren? Todas las personas que están trabajando al sol y al agua son las que están más expuestas a estos cambios de la capa de ozono, estos cambios de protección que le han tenido a la humanidad. 7 de la mañana, 19 minutos, 7:19. Por eso empezamos hoy dándole la importancia a este día, porque es el Día Mundial para ser conscientes de la importancia de la capa de ozono. Bueno, vamos con las noticias. Durante su visita a Buenaventura este martes, el presidente Abelardo de la Esbriella anunció el traslado de 120 cabecillas criminales de Buenaventura a otras cárceles de Colombia. El mandatario manifestó que solicitó al director del INPEC, coronel Daniel Gutiérrez, el traslado inmediato de 120 cabecillas de bandas criminales que se encuentran privadas de la libertad. De la Esbriella ordenó trasladar a estos cabecillas a cárceles en el puerto o a otras zonas. Me los voy a llevar a unas cárceles en donde no entre ni la señal de la Santa Cruz, dijo. En su declaración manifestó que unos tipos que siguen siendo jefes desde la cárcel, se les acabó esa vaina con el tigre, bien motiladitos, uniforme naranja, bien amarraditos, y me los voy a llevar a cárceles en donde no entre ni la señal de la Santa Cruz. Como se recordará, en Buenaventura las autoridades vienen adelantando operativos para garantizar la seguridad de la ciudad portuaria y combatir las estructuras criminales como los xotas y los espartanos. Se espera que los próximos cabecillas comiencen a ser trasladados en diferentes cárceles del país. Bueno, vamos a ver si tenemos sobre esta noticia, la noticia que tiene que ver con estas capturas, estos traslados que ha prometido el gobierno de Las Priella para los delincuentes que siguen haciendo de las suyas en cárceles de Buenaventura. Tenemos las 7 de la mañana, 21 minutos, 7:21. Otra noticia, comunidad indígena intenta llegar a la avioneta HK-4985 en el Parque Tatamá. Sobre esta noticia, vamos a ver si tenemos información desde Bogotá. ¿Qué nos dicen?
2: Pues por ahora están suspendidas las labores por tres razones: por seguridad, por las condiciones climáticas y por el difícil acceso que tiene el terreno. Ha dicho también la gobernación del Chocó que al pelotón de 100 personas que conforman la Guardia Indígena, comunidades afro y organismos de socorro, también se suma el cuerpo de bomberos de Condoto para retomar estas labores desde mañana a las 5 de la mañana. También los familiares han tenido comunicación con nosotros y han dicho que es muy angustiante no tener respuestas de sus familiares y que esperan tenerlos en casa lo más pronto posible.
3: A 9.000 pies de altura, desde un helicóptero Ángel de la Fuerza Aérea, se tomaron las imágenes de la vereda Oscordó e inmediaciones del Parque Tatamá en los límites entre Chocó y Risaralda. Allí se divisan las que serían las marcas del avión tipo Cessna que partió la mañana del domingo desde Condoto con una misión médica que estuvo en la región atendiendo a los damnificados del terremoto.
4: Salimos 18 personas, los toca a pie con machete porque igual no tenemos drones. Con el GPS, pues los vamos guiando, marcamos la ruta por donde pasó y estuvimos buscando en todos los puntos que los claros que habían allá, que habían bastante potreo, pasto, pues. Entonces se soltó un aguacero muy duro, se colocó muy complicado el clima, entonces los tocó que suspender la búsqueda.
3: Más de 100 personas, entre socorristas, la Guardia Indígena y los propios vecinos de la comunidad de Ochoromá, caminaron codo a codo adentrándose en la densa selva de Tadó, desafiando la lluvia y el terreno con la única ilusión de hallarlos a salvo.
5: Y estamos en cabecera Ochoromá con Gruatá. Esta es la hora que no hemos encontrado ningún resultado positivo.
3: Desde un puesto de mando unificado en Medellín y con presencia de la gobernación en Tadó, las autoridades monitorean minuto a minuto el clima y la difícil geografía de la zona.
6: Estamos aquí coordinando y estamos trabajando, organizando los equipos de rescate y búsqueda para dar con el paradero de esta avioneta.
7: Para el departamento del Chocó son héroes y heroínas quienes han venido a nuestro territorio para respaldarnos en medio de esta difícil emergencia. Y que justamente en el cumplimiento de esa noble misión han tenido que sufrir este doloroso accidente. Hacemos votos para que podamos encontrarlos con vida y mantenemos todos nuestros esfuerzos administrativos y desde el territorio con la Dirección de la Aeronáutica Civil para poder continuar la búsqueda hasta poder darle una respuesta a sus familias y que puedan retornar a sus hogares.
3: La delegación médica de la Patrulla Aérea Colombiana había culminado con éxito una jornada humanitaria con casi 1.000 personas beneficiadas.
2: A través de un comunicado de prensa, el Colegio Médico Colombiano también solicitó a las autoridades a no suspender las labores de búsqueda y, por otra parte, a intensificar la seguridad a todas las misiones médicas que llegan con brigadas de salud a los departamentos como el Chocó, que tienen difícil acceso.
0: 7 de la mañana, 25 minutos, 7:25. Vamos a ver qué pasa el día de hoy. Porque según reportó el espectador, cuerpos de socorro, bomberos, comunidad y guardia indígena se concentran en llegar. Salieron desde las 5 de la mañana hoy para llegar al sitio identificado. El hallazgo de los primeros indicios se produjo el lunes hacia las 7:30 de la mañana cuando un helicóptero, un Black Hawk de la Fuerza Aérea, localizó señales correspondientes a la aeronave en zona montañosa entre Chocó y Risaralda. Horas después, la Aeronáutica Civil, a través de su Dirección Técnica de Investigación de Accidentes, confirmó la ubicación precisa del sitio del impacto, una zona de alta montaña de difícil acceso. Imagínese, tiene 4.200 metros este pico del Cerro Tatamá, que inclusive se ve desde aquí de la ciudad de Cartago. Mucha gente no sabe de qué se trata. Nosotros lo tenemos bien identificado, queda bien entre el noroccidente de la ciudad. Ese esa montaña alta que ve uno allá, ese es el Cerro Tatamá, pero apuntando más hacia el lado del Chocó es donde quedó esta aeronave, que está situada en aproximadamente 9.000 pies de altitud, que eso equivale a 4.200 metros sobre el nivel del mar. Son las 7.26 minutos, 7.26. Y avanza la entrega de auxilios económicos. Oiga, en Cali avanza la entrega de auxilios económicos y vamos a conocer esta noticia, porque el Consejo de Cali también.
8: Una ayuda en los alivios tributarios. Desde el Consejo de Cali se condonará el impuesto predial en una vigencia para quienes tienen sus propiedades en estructuras colapsadas. Sí. También se condonan intereses de las multas de tránsito.
9: En un segundo debate, el Consejo Distrital aprobó el Acuerdo 100, que contempla alivios tributarios y no tributarios dirigidos a propietarios de predios afectados, comerciantes y estudiantes de familias damnificadas. Entre las principales medidas está la exoneración del 100% del impuesto predial durante una vigencia para edificaciones que colapsaron o que tengan orden de demolición. Para las viviendas que resultaron no habitables, pero pueden ser recuperadas mediante reparaciones, se estableció una exoneración del 50% del predial correspondiente a 2027, previa certificación técnica de la afectación. También se permitirá a propietarios de inmuebles afectados, evacuados o colapsados ponerse al día con obligaciones de predial de años anteriores sin intereses moratorios hasta 5 vigencias y bajo las condiciones establecidas en el acuerdo.
10: Puesto predial para las personas que sus viviendas se derrumbaron completamente, aquellas también que tuvieron afectaciones estructurales pero que no se han derrumbado como tal, y también aquellas personas que, si bien no tuvieron afectaciones estructurales en su vivienda, puede ser mampostería, pues les impide vivir en sus casas.
9: Estas medidas entrarán en vigencia una vez sea publicado el acuerdo y buscan acompañar la reconstrucción de viviendas, la recuperación de los negocios y la continuidad educativa de las familias afectadas.
0: Bueno, estos son los auxilios aprobados, los auxilios tributarios para afectados por el terremoto en Cali que dio el Consejo Municipal de esta ciudad. Aquí conocimos todos los detalles y las medidas, pero no hemos conocido qué se ha pensado en esta región del norte del valle, en la región del eje cafetero. Los consejos municipales ya deben estar trabajando en qué medidas van a tomar para aliviar a los que sufrieron de estas calamidades. Y los demás subsidios, porque ya en Cali comenzaron a entregar lo que son los subsidios de arrendamiento en Cali. Escuchemos.
11: Continúan las entregas de los subsidios anunciados por el Gobierno Nacional para las familias damnificadas del pasado terremoto. Para aquellas personas que habitaban en estructuras colapsadas o quedaron en apartamentos o edificios no habitables y están debidamente inscritos en el Registro Único, comenzaron a llegar los subsidios de arrendamiento en la capital del Valle. Se habilitaron 109 puntos de supergiros para reclamar 1.050.000 pesos que se entregarán por 3 meses. En total son más de 4.000 millones de pesos que destinará el gobierno para las víctimas del movimiento telúrico.
12: Y ha sido todo muy efectivo. Muchas gracias para el alcalde, para toda la gobernación y esto, porque de verdad que es una ayuda. Muchas gracias.
11: A partir del 12 de septiembre, los beneficiarios tendrán 15 días para reclamar su ayuda monetaria. Los puntos habilitados estarán desde las 9 de la mañana a 1 de la tarde y de 3 a 6 de la tarde.
0: Bueno, mientras tanto, en Risaralda, el departamento vecino sigue esperando. Nada que autorizan los desembolsos prometidos tras el terremoto. La espera comienza a generar preocupación entre familias damnificadas por el terremoto en Pereira y Risaralda, a pesar de los anuncios realizados para aliviar el bolsillo de quienes resultaron afectados. Sigue sin concretarse los desembolsos correspondientes a los subsidios de arrendamiento y al pago de servicios públicos de agua y energía. Las ayudas fueron anunciadas como parte de la respuesta económica social de la emergencia, especialmente para las familias que tuvieron que abandonar sus viviendas o se vieron seriamente afectadas su economía. Sin embargo, los recursos todavía no se ven reflejados en los hogares que los necesitan. La pregunta que hoy se hacen muchos damnificados es sencilla. ¿Cuándo van a autorizar finalmente los desembolsos? Mientras avanzan los días, también llegan las facturas, los cánones de arrendamiento, las obligaciones de cientos de familias que continúan esperando una respuesta concreta. Risaralda no necesita más anuncios, necesita que los recursos prometidos lleguen a su gente. ¿Qué nos dice Orlando Patiño, sobre esta noticia en el departamento de Risaralda.
13: Pues, Carlos, sí, señor, esa es la pregunta que tenemos sobre los damnificados en la ciudad de Pérez, en el departamento de Risaralda. Ese dinero que el gobierno nacional anunció que le iba a entregar para la ayuda a los arriendos a las personas que resultaron damnificadas en el departamento de Risaralda, ya empezó a darse, ya se entregó, se habla de 12, de 13 mil millones de pesos que fueron girados al departamento. Le preguntamos al gobernador de Risaralda, Juan Diego Patiño. Gobernador, gracias por atendernos. ¿Cómo va esa situación?
14: Fue finalizando el mes de agosto, anunció que para el 31 de agosto iban a llegar los recursos en ese subsidio para las familias afectadas. Sí. Antes de darle respuesta, que ya le respondo, yo hago un llamado nuevamente a la presidencia y a la Unidad Nacional de Gestión de Riesgo. Resulta que hay un municipio en el departamento de Risaralda que quedó en estado crítico en la subida de la información para registrar los damnificados en el registro único de damnificados. Hablo de los quebrados, donde alrededor de 3.000 familias de este municipio se quedaron por fuera de este registro único de damnificados. Por las ayudas que hayan llegado de presidencia, del departamento o el mismo alcalde quiera entregar esas ayudas, no lo vamos a poder realizar. Por eso he hecho ese llamado con el gerente del DAPRE, con el gerente del Fondo Milagro, con la Unidad Nacional de Gestión de Riesgo. Y para darle respuesta, sí, han llegado a través del FIC 13.694 millones de pesos. Las alcaldías estaban llenando los requisitos. A la semana pasada, día jueves, estuvimos atentos que la Unidad Nacional de Gestión de Riesgo citara el Comité Administrativo para autorizar el contrato de Supergiros, que es un contrato a cero costo, para iniciar los giros de este recurso. Vuelvo y reitero, ya llegaron 13.694 millones de pesos desde la Unidad Nacional de Gestión de Riesgo. Yo creería que esta misma semana se activa ese comité y adicionalmente se giran los recursos a los que se hacen acreedores de este recurso. Para los municipios, que vuelvo y reitero, tenemos aquí en el departamento de Risaralda 2, son de primera y segunda categoría, más de 1 millón de pesos para el subsidio de arrendamiento. Los municipios de tercera y cuarta categoría creo que son 800.000 pesos y de quinta y sexta categoría 700.000 pesos para cada una de las familias que se va a hacer acreedora a este beneficio. Hoy, vuelvo y reitero, estamos en manos de la Unidad Nacional de Gestión de Riesgo, expectantes de ese comité administrativo para la autorización del contrato con Supergiros y poder girar desde ese FIC, que ya se cuenta con los recursos, ese recurso a las familias damnificadas.
13: El gobernador de Risaralda ha dicho además también que definitivamente espera que le den luz verde en el gobierno nacional para aumentar, porque hay muchas personas que quedaron por fuera del censo y se van a ver afectadas para recibir este beneficio. Para Café, Música y Noticias, les informó Orlando Patiño.
0: Muchas gracias, Orlando.
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0: Son las 7 de la mañana, 34 minutos. Una pausa, ya venimos con la información de James Rodríguez, la despedida de James de la Selección Colombia. 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
7: 7:41, James Rodrigo anunció su adiós a la Selección Colombia. Dijo, siento que llegó el momento, lo dijo James Rodríguez anoche. James Rodríguez, la despedida.
8: Hoy quiero hablarles desde el corazón. Después de muchos años, muchos partidos, muchas alegrías y también momentos duros, siento que llegó el momento de cerrar una de las etapas más importantes de mi vida, mi camino con la Selección Colombia. Vestir esa camiseta fue un sueño, pero también una responsabilidad enorme. Cada vez que entré a una cancha entendí que no jugaba solamente por mí. Jugaba por mi familia, por mis compañeros, por millones de colombianos que soñaban con todos nosotros. Tuve la fortuna de vivir momentos que jamás imaginé. Mundiales, goles, noches inolvidables, victorias que nos hicieron creer y derrotas que nos hicieron aún más fuertes. Todo eso me marcó a mí para siempre. Desde que llegué a la selección tuve un pensamiento muy claro. Que el día que me fuera pudiera sentir que dejaba esa camiseta más arriba de como la encontré. Quería aportar, quería dejar huella, ayudar a que Colombia creyera que podía competir contra cualquiera. Hoy, mirando el camino recorrido, siento que lo conseguí. No fue solamente mío, fue de una generación completa, de muchos compañeros y de todo un país que volvió a soñar en grande. Tuve el honor de llevar la camiseta número 10 y también la cinta de capitán. Siempre intenté hacerlo con respeto, con responsabilidad y entendiendo lo que significaba representar a Colombia. Hubo días buenos y otros muy difíciles, pero nunca dejé de sentir orgullo por esos colores. Quiero agradecer a cada compañero con el que compartí este camino, a los entrenadores, cuerpo técnicos y a todas las personas que hicieron parte de la selección durante estos años. Cada uno dejó algo en mi historia. También quiero agradecer a mi familia, Ellos estuvieron detrás de cada partido, de cada viaje, de cada alegría y de cada momento complicado. Muchas veces fueron mi fuerza cuando las cosas no eran fáciles. Especialmente a mis hijos, Salomé y Samuel. Muchas veces jugué por ellos, cuando estaba cansado, cuando había presión, cuando las cosas no salían como yo quería. Pensar en ellos siempre me da una razón más para poder seguir. Siempre quise que se sintieran orgullosos de su papá, no solamente por los goles o por los triunfos, sino por haber defendido a su país con amor, respeto y entrega. A toda Colombia, gracias. Gracias por acompañarme durante tantos años. Gracias por celebrar conmigo, por sufrir conmigo, por exigirme, por apoyarme y por hacerme sentir su cariño en cada rincón del mundo. Sé que vienen nuevas generaciones, nuevos jugadores, nuevos sueños. A ellos les deseo lo mejor. Que entiendan siempre el privilegio que significa vestir esa camiseta y que la defiendan con el alma. Yo me voy tranquilo porque sé que lo di absolutamente todo. Gracias por cada recuerdo, gracias por cada abrazo y gracias por cada momento. Muchas gracias, Selección Colombia, y gracias, Colombia.
7: Qué bonita la despedida de James Rodríguez. Y ya Pelusa le hizo una trovita a James.
9: Hoy deja la selección el goleador de un mundial. Y en el fútbol de Colombia nunca ha existido uno igual. Que aunque tengamos al pibe, que también es una gloria, James Rodríguez será siempre el mejor de la historia.
7: Bueno, ahí está, muchas gracias a Pelusa por, oiga, esta trova bonita que nos ha entregado la despedida de James Rodríguez. Son las 7:45, en Pereira investigan hallazgo de un cuerpo dentro de un establecimiento en el sector de Invico. Rápidamente nos trae Juan Carlos Moncada, que vuelve Juan Carlos Moncada a Café Música y Noticias.
10: Carlito Roda, saludo especial para usted y por supuesto para toda la audiencia de los 8:40 de la M. Mucha atención con esta noticia judicial. Un joven identificado como Sebastián Piedradita perdió la vida tras verse involucrado en un accidente de tránsito en la vía que comunica a Apía con Pueblo Rico. Según las primeras versiones, Sebastián se movilizaba en una motocicleta cuando ocurrió el hecho. El joven quedó gravemente afectado y no logró sobrevivir al siniestro. Por ahora no hay claridad sobre qué provocó el accidente ni si hubo otro vehículo involucrado. Las autoridades adelantan las primeras verificaciones para reconstruir la forma en que ocurrió todo. Estaremos pendiente del desarrollo de esta información para usted y por supuesto para toda la audiencia. ¡Feliz día!
7: Gracias, muchas gracias a Juan Carlos Moncada. Las 7 de la mañana, 45 minutos, café, música y noticias.
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7: Y a esta hora saludamos a nuestros amigos, los oyentes, y también a Héctor Hernán Rodríguez. Héctor Hernán, buenos días.
11: Carlos, buenos días. Saludo afectuoso, saludo cordial para todos los oyentes de Noticias 840. Para usted y para todos los compañeros, Carlos, que un mes y 16 días después todo va volviendo a la normalidad. Ya se reporta Orlando Patiño, Naomi, y qué bueno tener de nuevo Juan Carlos Moncada desde la ciudad de Pereira, Carlos. Ahí vamos de nuevo reorganizando la casa, y para las personas que sufrieron esa calamidad del terremoto, tener paciencia que todo volverá a la normalidad.
7: Sí, hombre, cómo volver a empezar de nuevo, pero sin que lleguen también mucha gente esperando estas ayudas. En Cali se las están entregando ya, en Risaralda hay desespero porque no sé qué pasará en el norte del Valle, Héctor, porque son muchas las familias que quedaron sin techo, sobre todo estas imágenes que nos llegan de los municipios, pequeños municipios de nuestra norte del Valle, que vimos, por ejemplo, el caso de Argelia, del Cairo. ¿Qué va a pasar con el hospital de El Águila? ¿Qué va a pasar con las escuelitas las escuelitas rurales. No, esto es un... lo creo que no hemos dimensionado todavía la gravedad de este daño, lo que ocasionó el terremoto del pasado 10 de agosto todavía, Héctor.
11: Carlos, antes de entrar con la nota, déjeme saludar a Felipe Jaramillo, un oyente allá en el centro de la ciudad. Está de cumpleaños hoy. ¿Usted conoce a Felipe Jaramillo, Carlos? Hermano, creo que el director de la oficina de instrumentos públicos es hermano de Felipe Jaramillo. Su papá tuvo una venta de repuestos para automotores muchos años en la carrera 10 con calle 10 esquina. Uh-huh. ¿Lo recuerda?
7: Sí, sí, claro.
11: El saludo para Felipe, que está hoy de cumpleaños y allá está pendiente del dial 840 AM. Carlos, habla usted y llama la atención que el presidente en este mes larguito ha estado 7-8 veces en el Valle del Cauca. Ayer estuvo en Buenaventura. Y están agilizando eso de los auxilios para los damnificados. Y habló el presidente ayer de la inversión en municipios como El Cairo, El Águila, Argelia, el corregimiento de San Pacho, que pertenece al municipio de Toro. El llamado aquí, Carlos, porque por ahí le mandé un enlace, qué bueno que de pronto usted lo suba a la página, puede servirle a las personas que tienen esas dificultades para ver si están registrados en esa... a los que les están llegando los auxilios del arrendamiento para los damnificados del terremoto que está entregando la Unidad Nacional de Gestión de Riesgo y Desastres. Es una página que está a nombre de Mario Andrés Castrillón. Consúltela. El enlace es referencegonmediocitation.invalid/0. Es difícil para, por ejemplo, para don Rigoberto, para el avestruz ese enlace, pero la página está a nombre de Mario Andrés Castrillón y ahí dan cómo usted se mete a la página y consulta con su cédula. Ojo, previa inscripción en el RUD, Registro Único de Desastres. Para las personas en Alcermanuevo, en todo este norte del valle, el eje cafetero que nos

0: 80,000 pesos como auxilio para arrendamiento.
1: Así es, sí.
0: Entonces, Carlos, hay que hacer esa gestión, hay que hacerla, mirar qué pasa y si no registrarse. Y lo que yo insisto, Carlos, hay una dependencia en cada municipio, gestión de riesgo y desastres es aquí en Cartago. Debe haber una dependencia o que el secretario de gobierno o el secretario general de cada alcaldía les indique con quién se contactan para mirar a ver si aparecen y pueden hacer uso de esos subsidios. Porque si están inscritos, Carlos, aquí, lo que muestra ese video es que es muy fácil. Si está inscrito, aparece y ya está apto para cobrar, es como el auxilio del adulto mayor. Ir a las oficinas de Supergiros allí en su municipio y si está, pueden acceder a ese auxilio de la Unidad Nacional de Gestión de Riesgo y Desastre para el arrendamiento. Qué bueno que eso se dé para toda la zona afectada. En Quindío se está dando, en Cali se está dando, no sé la ciudad de Pereira, pero pues como aquí tenemos estas dificultades por los municipios de la cordillera, el Cairo, el Águila, Argelia, Arserma Nuevo, pues les toca a cada uno de los afectados hacer la gestión. Yo le envío ahora el enlace para que lo suba en la página de Robledo Noticias, Carlitos.
1: Eso llama el portal a la plataforma RUD, ¿cierto? RUD.
0: RUD, Registro Único de Desastres.
1: Sí. Bueno, ahí está el registro. Bueno, no sé cómo... Vamos a buscar entonces lo que usted nos ha enviado para ayudarle a la gente de que reciban esto. Y además, no sé qué pasará con los consejos municipales de cada municipio, Héctor, porque ellos también, mire que en Cali ya están aliviando, es decir, le están buscando ayudas con alivios tributarios para los que han perdido o han tenido afectaciones en estas edificaciones. Por ejemplo, si debe predial, les han condenado los intereses en años anteriores, y este año también tienen auxilios para ayudarlos también a salir adelante. Pero en eso es lo que deben estar trabajando los consejos municipales de todos los municipios, incluyo el de Cartago.
0: Le queda cuellón el próximo periodo al Consejo Municipal de Cartago. Cuellón no, porque aquí los daños no fueron muchos. Porque el cuarto periodo ordinario de sesiones del Consejo Municipal de Cartago, que es en el mes de noviembre, se trata de estudiar para debatir y aprobar el presupuesto de gastos generales para el año 2027. Entonces allí, en esos municipios como Anserma Nuevo, como El Cairo, El Águila, Argelia, yo que estuve la semana pasada en Anserma Nuevo, Carlos, veo que hay muchas viviendas de gente humilde que hay que demolerlas, las están demoliendo. Entonces, ¿con qué cara le va a aparecer en enero del 27 a un propietario de ese predio que tiene que pagar 100, 200, 300 mil pesos de impuesto predial por el año 2027? O del mismo 2026, que fue donde ocurrió la catástrofe. Es buena esa sugerencia suya. Le toca a los consejos municipales de estos municipios afectados. En el caso de Toro, para San Pacho. En el caso de Roldanillo, El Cairo, El Águila, Anserma Nuevo, Argelia, estudiar los beneficios tributarios para esos propietarios de los predios, tanto urbanos como los rurales, Carlos, porque los rurales, pues ahí está el terreno, pero es que la casita se vino abajo. Entonces, qué buena esa sugerencia suya, Carlos. Como también el gobierno nacional frenó el RUI, Registro Único de Ingresos.
1: Ah, sí.
0: Y el SISBEN se extiende hasta junio del año próximo. Es que es un dolor de cabeza. Yo no sé por qué se le ocurrió al gobierno de Gustavo Petro en junio decretar que cambiaba el SISBEN por el RUI. Y eso, se modificaron esos puntajes. Es muy bueno, porque una persona, Carlos, que tiene un derecho, por ejemplo, ¿cómo se llama eso? Cuando una persona muere y fallece en una herencia, uh-huh, de una casa, de un terreno, pues allí le aparece en la página de Planeación Nacional. Héctor Hernán Rodríguez es propietario de un derecho de la finca si lleva come en el municipio de Puerto Totumo. Entonces ahí yo quedo impedido para recibir ese auxilio del adulto mayor o algún auxilio de esos, porque tengo algo a mi favor. Entonces creo que lo que pretendían era depurarlo, pero a mucha gente le elevó el puntaje. Entonces perdían, aparte de perder el subsidio del adulto mayor y otros subsidios que entrega el Estado, perdían, Carlos, a veces hasta la atención en salud, porque el puntaje en el

0: se les elevaba. Entonces el gobierno nacional se percata de que se iba a crear era un caos y extienden ese beneficio del Sisbén y suspenden el RUI hasta junio del año próximo, o sea que quedan como estaban, Carlos.
1: Ojalá que ese beneficio que reciben del RUD no los vaya a aumentar la calificación con el RUI y antes los deje en la ruina. Ay, Dios mío.
0: Ahí tienen que cruzar esos bancos de datos, planeación nacional, departamental y municipal, porque usted necesita decir a planeación, uh-huh, a que lo afilien al Sisbén, y si usted lleva una información veraz que ellos contactan a través de una visita ocular y a través de las redes, que la información sea veraz, entonces ellos ya envían la información a Bogotá y ya deciden si la persona aplica o no para los subsidios, Carlos y oyentes.
1: Bueno, las personas no se pueden inscribir directamente en el RUD. Este registro lo hacen, son las alcaldías o gobernaciones al reportar la emergencia ante la Unidad Nacional de Gestión de Riesgos y Desastres, Héctor. Héctor, hombre, conocimos un diálogo que tuvo un canal de televisión de La Unión Valle con un líder de allí, de esta comunidad, sobre el caso del puente. Señor Jesús María Ocampo, estuvo explicando bien las necesidades que tiene el municipio. Dice que son 200.000 personas que se ven afectadas por este puente. Ellos no están pidiendo ya, pues además de que dicen que este puente se debe pues arreglar, como ha ocurrido con otros puentes. Aquí el de puente de Anacaro, el metálico todavía está, no funciona para vehículos, pero sí para personas. ¿Usted qué sabe?
0: No, Carlos, el puente no funciona ni para vehículos ni para personas. El puente está ahí, pero solo las columnas que están sobre el río y tiene la parte del piso por donde transitaban los carros. Pero no hay forma desde las antiguas vías de acceder a esa parte alta del puente. O sea que está allí suspendido y llegará un momento en que va a colapsar y va a caer allí sobre el río. Mm-hmm. Pero en el caso del puente Mariano Ospina, allí que conecta La Victoria con La Unión, Carlos, usted me dice que tiene un documento, una entrevista, escuchémosla.
1: Sí, aquí está.
2: Claro, muy buenos días para la comunidad de La Unión, la alcaldía de Unión TV. Por supuesto que hoy estamos aquí en el puente Mariano Ospina Pérez, muy conocido a nivel nacional, donde une muchos municipios, especialmente con el municipio de La Victoria y La Unión, y que se vio muy afectado este 10 de agosto con el terremoto. Y hoy estamos invitando a la ministra de Transporte, Elsa Noguera, de que venga a esta región a mirar el significado del daño que tuvo este puente, que une a muchos municipios y está dañando la economía, mi querido Gustavo. Estamos hablando que mueve alrededor de 200.000 personas en este norte del valle, y que vemos abocado donde ya los costos se van a elevar. ¿Por qué? Porque por acá, si vamos de La Unión hacia Pereira, solamente tenemos que pagar un peaje, pero si nos vamos por el municipio de Tolo, ya son tres peajes. ¿Qué quiere decir eso? Que se va a incrementar tanto el tema de la canasta familiar como el tema de los pasajes para la comunidad.
3: ¿Por qué se motiva esto? Me refiero a explicarle a la comunidad, según se entiende este puente, pues jurisdiccionalmente y financieramente le corresponde a la gobernación. Y según entendemos, según se ha mencionado, la presidencia dice que no tiene recursos para esto. Entonces, y la presidencia es la que tiene todos los recursos.
2: Correcto. A pesar de que se dice que es a nivel departamental, aquí tiene que unir esfuerzos entre la gobernación, bueno, el municipio es muy difícil porque no tiene los recursos, pero sí la nación es el fundamentalmente que a través de la ministra de Transporte, Elsa Noguera, que se coloque la mano del corazón y que mire que está afectando 200.000 personas que vivimos en esta región. Entonces, por eso es la importancia. Otra cosa muy importante, mi querido, es un puente que ya una trayectoria desde 1948, ¿sí? Y no podemos decir que se vaya a demoler, porque vale un invierno de plata y era mejor. La mejor opción para mi concepto es hacer un puente nuevo, alterno, como está el de Roldanillo, como está el de Anacaro.
3: Hay terreno, hay por donde poder volver a ampliar, ¿verdad?, el ingreso y la salida de ese puente eventualmente nuevo, ¿no?
2: Claro, ¿no? Y es que hay que pensar, mi querido Gustavo y comunidad, hay que pensar ya en un puente nuevo. Ya este puente no está para carga pesada. Vemos cómo pasan Tratomulas, que eso fue el daño más grave, porque el día del evento del terremoto ocurrió fue porque venía una mula con más de 50 toneladas y este puente no está para eso. Entonces, por eso, sí o sí, toca hacer un puente ya con una magnitud para que pasen carros cañeros y pasen tratomulas. Y como esa es la parte vinícola de Colombia y la parte agrícola de Colombia, donde sacan alrededor de 600 toneladas día por medio para diferentes partes del país, movemos el 12% del mercado nacional entre fruta y verdura. Entonces, desde aquí le estoy diciendo aquí a nivel nacional que esto sí es una cosa supremamente importante, ese norte del valle, lo que está viendo la cantidad, vuelvo y repito, de la comida que sale a nivel nacional es muchísima.
1: Héctor, ahí pudimos aprender muchas cosas, muchos datos interesantes de lo que es este puente, ¿ya? Y cómo la necesidad está pidiendo a gritos no la reparación de este puente, la reparación sí para conservarlo de pronto para que sea turístico, pero es más, necesitan un puente por la cantidad de vehículos de carga pesada que pasan y transitan por este sector.
0: Carlos, por esa región o esta región del norte del valle, por su producción hortícola y frutícola, o sea, por frutas, verduras, y más que todo ese sector de La Unión, Zarzal, que transformó desde hace 40 años a esa época su ganadería, el pasto intensivo a productos de frutas y verduras, pues son los amplios perjudicados. Y muy buena la petición que hace a través de los medios el señor de La Victoria. Pero Carlos, aquí si algo le tienen miedo los altos funcionarios del Estado es a un derecho de petición que desemboca en una tutela. Yo los invito a que contacten uno o dos abogados reconocidos y que fundamenten en base a la normatividad un manuscrito que firmen la mayoría de usuarios de La Unión y de La Victoria que están siendo perjudicados y lo envíen a la ministra de Transportes, Elsa Noguera, al Invías, a la Agencia Nacional de Infraestructura, ANI, porque si va el derecho de petición bien fundamentado, ellos saben, venga, aquí nos vamos a meter en un problema, porque si no le respondemos esto en 15 días, entonces le envían esto a un juez y un juez nos va a ordenar que tenemos que construir el puente. Y yo oigo en los medios nacionales, yo no lo puedo certificar, de que el gobierno nacional, que entró hace un mes larguito, está en RIN. En RIN es que las arcas del Estado están vacías, pero deben de crear el recurso de encontrar la plata donde sea para beneficiar a estas personas. Una corrección, la persona de la entrevista, Carlos, dice que de Pereira, de La Victoria, La Unión a Pereira, hay dos peajes. Hay una corrección, si ellos se van por la vía Panorama, no giran en Anacaro hacia Cartago, sino que siguen hacia la Virginia, que esa vía hoy es muy transitada. Mucha gente que va de Pereira, de Cartago a Pereira, ya para obviar o ahorrarse el peaje de Cerritos, Carlos, se va por la Virginia, porque creo que son 40 mil pesos que se ahorran yendo y viniendo. Entonces, con eso echan dos galones de gasolina los de Cartago, van a Pereira, vuelven por ese mismo sitio, por esa misma vía, y les queda algo de gasolina, hay un remanente ahí para andar media hora en Cartago. Entonces, si viene de La Unión, en el rombo y de Anacaro sigue derecho hacia la Virginia, hace el ascenso hacia Cerritos y conecta con Pereira, y solo hay un peaje que es el peaje de San Pacho. Pero ahí hay que esperar que vengan los técnicos del Estado, los profesionales, que revisen cómo está estructuralmente el puente. ¿Por qué razón? Ellos primero tratan de hacer la inversión, pero también minimizar los costos. Si el puente estructuralmente sería reforzar y ponerle una base nueva, porque mire la denuncia del usuario, es un puente que tiene 80 años, ya está en desuso, pero las bases metálicas y de concreto son las que tienen que revisar para mirar cómo lo refuerzan o les hacen una base que conecte los dos lados, la margen izquierda, la margen derecha del río, y así, o un puente nuevo, pero un puente nuevo, por berraco que sea el Estado, se le va a demorar un año o dos a esta gente que lo necesita. Ahora, revise, Carlos, lo que deduzco. En la entrevista al señor de ese sector, que en el momento del terremoto de una tractomula de 50 toneladas sobre el puente, lo que ayudó a deteriorarlo. Eso es lo que percibo yo en la entrevista.
1: Así
0: entonces,
1: cuenta.
0: También eso contribuyó. Si eso hubiese pasado en el puente de Bolívar, aquí que conecta Cartago con Pereira, o en el puente de Piedras de Moler, el puente ese creo que es Gustavo Rojas Pinilla, también hubiese sucedido lo mismo si en ese momento se encuentra una tractomula allí, porque tienen muchos años de funcionamiento y se ha hecho el llamado al gobierno departamental y nacional. Pero en este caso, los usuarios, los proveedores, los productores de esta región del norte del valle necesitan que se mejore sensiblemente ese puente, o en su defecto, como la petición de la persona entrevistada, un puente nuevo, Carlos y oyentes.
1: Sí, la verdad es que la situación es compleja con esto, con lo de esto del municipio de La Unión y La Victoria, pues quedaron muy perjudicados con este daño que sufrió el puente por el tránsito de vehículos pesados que no deberían estar pasando, y es lo mismo que ocurre con el puente de Piedras de Moler. Pero ¿cuánto cacareo hemos tenido con estos puentes? Y nada, ni siquiera el puente más sencillo, que es el puente de aquí tan anunciado, que lo hizo la gobernadora del Valle cuando se posicionó el puente aquí en la comuna 6 y 7.
0: Pues, Carlos, ahí está, porque es que esas son inversiones millonarias. Hace 3 años y se habló de 12 mil millones y ahora va en 28 mil. Y cuando arranquen los trabajos, que debían de arrancarse en el mes de mayo o junio de este año, ya habrá un aumento de 1.000, 2.000 millones más, porque así lastimosamente funciona lo público en Colombia. Mire, hace unos 4 o 5 años, Carlos, a través del ingeniero Germán Villegas Victoria, le hice una petición al entonces senador del Partido Liberal y exalcalde de Pereira, Juan Pablo Gallo, que porque era alcalde de Pereira Carlos Alberto Maya, su primo, ¿por qué no mandar los ingenieros a revisar el puente de La Máquina allí en la carrera tercera con calle Quinto de Cartago? Mirar cómo estaba estructuralmente. ¿Y por qué no tirarle una base de concreto y asfalto para que transitaran vehículos? No en doble sentido, porque no da, pero sí 10 minutos de ida para Puerto Caldas y 10 minutos de venida hacia Cartago. ¿Alguna vez el ingeniero Villegas Victoria, hoy alcalde provisional de Cartago, tuvo la gentileza y la deferencia de contactarme telefónicamente con el entonces senador Juan Pablo Gallo? Y me dijo: hombre, la idea es muy buena. Pereira ni Cartago le pueden meter la mano a ese puente, porque eso es de Invía. Vamos a hacer la gestión con Invía, a ver si se puede. Y ahí quedó, Carlos, en una palabra que me dijeron iban a hacer la gestión. No pasó nada. Que uno lo que busca es eso, lluvia de ideas, presentar ideas, porque sería muy bueno para los residentes de Puerto Caldas o de Cartago que ese puente se habilite, y sería para vehículos pequeños, para automóviles, porque en ese puente, creo, Carlos, primero no cabría una volqueta con 5, 6, 7 toneladas de material o de peso. Y segundo, pues creo que se viabiliza más el tráfico de Cartago a Pereira para motocicletas y para vehículos pequeños. Pero todo se queda en eso. Muy buena la idea, vamos a mirar. Pero en este caso de la gente de La Unión y La Victoria, Carlos, ojalá no sea muy buena la idea, sino que empiecen a hacer los correctivos, porque lo necesitan. Y así los grandes perjudicados son quienes tienen negocios con la capital de la República. Porque el camino, ellos salen de La Unión, salen de Toro, usaban este puente, llegaban por La Victoria, iban a Palo de Leche buscando Zarzal, y después de Zarzal estaba el sector de la Alambrada ahí en La Uribe, ya para salir a Armenia y buscar la vía a Bogotá. Ahora creo que les va a tocar ir, Carlos, hasta Roldanillo y buscar Zarzal para luego conectar con la vía Bogotá. Los de Pereira, los que tienen comercio con Pereira y el eje cafetero, tienen esa alternativa de Toro, Anserma Nuevo, La Virginia, Pereira, Manizales, Armenia. Les toca recorrer, yo creo que unos 20, 30 kilómetros más, pero no es tan dificultoso, y ahí la corrección que le hacía de que si se van en esa vía van a encontrar un solo peaje.
1: Hombre, bueno, está la situación entonces con estos los puentes que afecta también la comunidad, los agricultores de aquí de la región del norte del Valle. Son las 8:10 minutos, 8:10. Héctor, ¿qué ha pasado con el comunicado del Consejo Nacional Electoral? ¿Qué se dijo ya ahora sí, hoy miércoles?
0: Pues Carlos, nos dijeron desde la semana pasada que ayer martes tomaba una decisión el Consejo Nacional Electoral. Y en el correo de las brujas yo desde antenoche escuché que ayer se tomaba la decisión y que la decisión favorecería a Juan David Piedradita. Mire, favorecería, tilden la I.
1: Favorecería.
0: Estoy hablando en futuro porque no ha salido nada. ¿Usted vio algo ayer? ¿Algo oficial?
1: No.
0: Pues anoche, Carlos, se hizo viral en la ciudad una publicación de dos medios virtuales. Dice, el CNE avaló la inscripción de Juan David Piedradita. Juan David está avalado para las elecciones del 20 de septiembre. Cuenta con la aprobación de más de 250 líderes sociales y políticos de Cartago. ¿Será que Juan David superará los 23.000 votos que sacó en 2023? Allí le resaltan y dice, muchos ya lo dan por alcalde. Pero es que esa publicación tiene un sesgo, porque de esos medios deben de ser afectos o simpatizantes de Juan David Piedradita, porque ahí dice, cuenta con la aprobación de 250 líderes y políticos de Cartago, y pregunta, ¿será que superará los 23.000 votos que sacó en 2023? No fueron 23.000, fueron 22.350 votos. Pero Carlos, anoche inquieto por esa publicación y por lo que había escuchado un día antes, entré a las páginas del Consejo Nacional Electoral y busqué qué autos habían publicado ayer, qué decisiones se habían publicado. Y encuentro actos a la plena Consejo Nacional Electoral 15 de septiembre del 2026. Y dice, hoy martes 15 de septiembre del 2026, la sala plena del Consejo Nacional Electoral CNE de Colombia eligió su nueva mesa directiva, designando al magistrado Juan Felipe Lemos Uribe, partido de la U, como presidente, y al magistrado José Antonio Parra Fandiño, Selección Nacional, Salvación Nacional, como vicepresidente. Las actas oficiales y formales de las sesiones de la sala plena suelen publicarse días después de su realización, una vez aprobadas y firmadas por los magistrados. El documento definitivo en PDF podrá consultarse próximamente en la sección oficial Resoluciones del Consejo Nacional Electoral. Sigue allí en la publicación. Jornada, detalles claves de la jornada, nueva mesa directiva. El nombramiento de Lemos y Parra marca el inicio administrativo formal de la nueva sala plena elegida por el Congreso para el periodo constitucional 2026-2030. Estarán al frente de la corporación durante el próximo año, Día de la Democracia. Adicionalmente, durante esta misma jornada, el organismo emitió un pronunciamiento institucional a través de sus canales oficiales como CNE Colombia en X, reafirmando el compromiso con las garantías y la participación ciudadana en conmemoración del Día Internacional de la Democracia. Contexto de debate. El nuevo presidente del CNE, Juan Felipe Lemos, manifestó de inmediato su preocupación por el proceso designado para 2027, alertando que la falta de recursos podría poner en riesgo la vigilancia de las próximas elecciones regionales. O sea, Carlos, que aquí a los interesados en el tema de Juan David Piedradita les toca esperar las actas oficiales y formales de las sesiones de la sala plena. Ayer hubo sesión, pero dice que esas sesiones de la sala plena, esas publicaciones o esas actas, suelen publicarse días después de su realización, una vez aprobadas y firmadas por los magistrados. El documento definitivo en PDF podrá consultarse próximamente en la sección oficial Resoluciones del Consejo Nacional Electoral, Carlos. Y hay que esperar la publicación, la notificación a las partes para que sea oficial. O sea que esto se sigue dilatando y empiezo a creer la publicación de los medios virtuales locales, que así sean afectos a Juan David Piedradita, que el señor queda listo para el domingo participar en las elecciones atípicas que eligen alcalde por lo que resta del periodo 2024-2027 en la ciudad de Cartago.
1: Héctor, qué mal ejemplo para los estudiantes que están estudiando Derecho, ¿no? Están aterrados, profesores, estudiantes, todos los expertos, pero también muestra las falencias que tiene la justicia colombiana.
0: Carlos, pero es que yo he dicho acá textualmente que los magistrados, los pseudomagistrados, pseudo es un prefijo que quiere decir falso.
1: Sí.
0: Los falsos magistrados del Consejo Nacional Electoral son politiqueros. Ahí lo dice el texto. Hoy martes 15 de septiembre del 2026, la sala plena del Consejo Nacional Electoral de Colombia elige su nueva mesa directiva designando al magistrado Juan Felipe Lemos, entre paréntesis, partido de la U, como presidente, y al magistrado José Antonio Parra Fandiño, entre paréntesis, Salvación Nacional. Carlos, son políticos, el cordón umbilical los tiene atados a sus partidos. Entonces, reinsisto, creo que lo he dicho 15, 20 veces en estas dos semanas, esta decisión de Juan David Piedradita es más política que jurídica, y de 9-7 creo que lo van a beneficiar. Entonces aquí tienen que esperar, y estamos a 4 días de las elecciones.
1: Sí, así es.
0: ¿Qué pasa si sale? Ya no habrá, ya la próxima semana ya no operará esa demanda que busca la nulidad de inscripción, porque tendrían que anularla antes de las elecciones. Deduzco que ese auto no va a salir ni sábado ni domingo, porque la ventanilla jurídica en estas altas cortes se cierra a las 6 de la tarde de lunes a viernes. Entonces ayer hablaba con una persona de la campaña del ex concejal y candidato Oscar Esteban Morillo, y me decía un abogado que tienen lista la demanda de la nulidad electoral para el próximo lunes, y es una persona muy cercana a Yané Quintero, abogado. O sea que ellos dan como un hecho, Carlos, de que Juan David Piedradita va a ganar. Porque me dijo ayer que me abordó a entregarme la publicidad de Oscar Morillo que tenían lista la demanda de la nulidad electoral para el próximo lunes. ¿Cómo es la mecánica de esa demanda? Se demanda ante el Tribunal Administrativo del Valle, que en el 2025 anuló, decretó la nulidad electoral de Juan David Piedradita. Como ya conocen el tema, esa demanda no va a salir en 8 o 15 días, varios juristas locales me dicen, de 2 a 3 meses. Como no es la última instancia, o no es el último juez, entonces apelarán y se va ante el Consejo de Estado. Y me dicen que ahí se puede demorar de 6 meses a 1 año esa apelación. Entonces esa apelación entraría por ahí en diciembre o enero del año próximo. Se van a 6 o 8 meses, estamos hablando de que falle el Consejo de Estado entre junio y agosto del año 2027. Hasta luego, Vidal Mía, hasta luego, Abanico, que llegó la brisa, como decía don Julio Arrastía Brica, Carlos.
1: Mientras tanto, la ciudad en un despelote, imagínese lo que acaba de ocurrir hace unos minutos. Una pareja de esposos fue asesinada aquí en Cartago. Esta mañana, cuando el papá dejó a su hijo llevó a su hijo al colegio, y esto ocurrió en la comuna 7. Vamos a ver si tenemos la información aquí. Dice que ocurrió en el barrio El Trébol, comuna 7. El agresor ingresó a la vivienda de las víctimas y les disparó. Una pareja de esposos mataron a los esposos y los sicarios huyeron en moto. Como César Augusto Montehermoso, fue identificado el hombre que junto con su compañera sentimental asesinaron esta mañana de miércoles al interior de la vivienda de la comuna 7 aquí en Cartago. Las autoridades confirmaron que la moto de los agresores se varó y huyeron en la motocicleta que acababa de usar César Augusto, pues había llevado a su hijo al colegio. Cuando llegó a la vivienda ubicada en la carrera 1F con calle 42, el agresor lo baleó al igual que a su compañera. La policía confirmó que fue un hecho sicarial y descartó que el móvil se relacione con el hurto de la moto en la que se movilizaba Montehermoso. Héctor, ¿qué tal?
0: Carlos, el pilar fundamental para que una democracia funcione es la seguridad. Y la democracia nacional, regional y municipal debe de actuar en estos casos de inseguridad, porque es que pululan asesinatos, extorsiones, raponazos, atracos, boleteos, habitantes de calle incomodando a ciudadanos, que usted ve las denuncias constantes de habitantes de calle agrediendo a damas, agrediendo a una persona porque no le dan la denuncia que hacía doña Marta ayer. Mire, que hay parte de la inseguridad.
1: Sí.
0: Que le fue a dar 500 pesos a un señor que le cuidó una moto, no sé qué. Y mire, que le dijo que eso para aquí se la tiró a los pies. Que entre otras cosas yo invito a la ciudadanía. Las zonas de estacionamiento transitorio, bahías azules, están debidamente reglamentadas. Creo que ahí donde cuadraron la moto los familiares o doña Marta, estaba prohibido. Mañana viene el tránsito y cuando esté la moto en la grúa, llévelo. Paguen 1,000 o 2,000 pesos, una hora, dos horas, en un parqueadero cercano que hay mayor seguridad. Mire lo que se expone. Porque afortunadamente le tiró la moneda a los pies. De pronto más desafortunada la agrede verbalmente, o peor, la puede agredir físicamente.
1: Sí.
0: Pero a veces es, Carlos, que no utilizamos la sensatez, la malicia. Si le voy a dar 500 al habitante de calle, porque muchas veces son habitantes en zona en condición de calle las que utilizan esos espacios vedados o prohibidos, entonces se incomodan, porque es que, mire, ya hay una tarifa de 2,000 pesos. Cuando en un parqueadero cercano, ahí donde usted estacionó la moto, doña Marta y oyentes, la hora o fracción vale 1,200 pesos. Si demora una hora, vale 1,200. Si se pasa 10 minutos, ya paga 2 horitas. Entonces serían 2,400. Pero es que nos evitamos todo eso. Pero aquí la autoridad tiene que actuar en todos estos casos de inseguridad. Triste y lamentable esa noticia que acaba de presentar usted, Carlos.
1: Triste, muy triste. Lamentable. Bueno, Héctor, 8:22 minutos. Quedamos entonces. Bueno, el domingo son las elecciones y con todo el amor por la radio vamos a estar informando aquí a través de la programación el desarrollo de las elecciones atípicas aquí en Cartago. ¿Usted estará disponible también?
0: Carlos, tengo un compromiso a las 6 de la tarde, pero creo que entre 4, que se cierran las urnas, y 5:30,
1: sí,
0: voy a estar pendiente de ustedes y van a estar en estudio, en un sitio. Nos ponemos de acuerdo más tarde para acompañarlos. Y a esa hora yo creo que ya está definido todo, Carlos. Porque no van a, normalmente en Cartago votan entre 55 y 60 mil personas en esas elecciones regionales.
1: Sí.
0: O sea, en octubre 29 del 2023 votaron casi 60 mil personas. Ahora no va a haber esa votación tan amplia, porque solo alcaldía. Yo creo, Carlos, que va a estar entre 20 y 30 mil personas aptas para votar.
1: Bueno,
0: pero hay muchas personas que ni siquiera saben que hay elecciones el domingo. Lo del terremoto reduce la capacidad de votar, porque usted en la casa enredado porque se le desfondó el techo.
1: Sí.
0: ¿Con qué corazón va a coger un mototaxista o va a llamar, venga, yo voy? Entonces yo pienso, Carlos, que el ganador, sea quien sea, no va a estar arriba de los 10, 12 mil votos.
1: La registraduría...
0: Entonces se reduce de esos... De esos 60.000,
1: sí,
0: se puede reducir a menos de 20.000 votos el próximo domingo.
1: La registraduría va a instalar en el Hotel Mariscal un cubículo especial para la prensa, ¿no?
0: Qué bueno, Carlos.
1: ¿Usted podría estar allí?
0: Qué bueno que se le brinde esa facultad, esa bondad a los medios locales, que somos los más interesados en tener esa información de primera mano.
1: Claro. Héctor, la invitación entonces este domingo, elecciones aquí en Cartago, atípicas, atípicas. 8:24. Héctor, muchas gracias.
0: Carlitos, altamente agradecido con usted, con Café Norte y con Noticias 8:40. El domingo creo que vamos a estar un ratico ahí con ustedes presentando esa información de los resultados de las atípicas. Abrazos para todos, feliz día.
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1: 8 de la mañana, da 25 minutos, 8:25, la sección de salud presentada por La Hoja Verde.
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1: Bueno, vamos con la sección de salud presentada por La Hoja Verde. Hoy es miércoles y corresponde a la mitad de semana. 8:25 minutos, 8:25. Ustedes también pueden dejarnos o registrar su necesidad, su inquietud a través del 315-592-1695. Aquí está el programa de La Hoja Verde correspondiente a hoy miércoles.
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6: Amables oyentes, sean bienvenidos al programa más enriquecedor de la salud.
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6: Aquí termina La Hoja Verde al aire. Muchas gracias por compartir con nosotros estos dos minutos de medicina natural, con los mejores consejos para usted y su familia. Muy pronto estaremos de nuevo con ustedes.
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0: 8:31 minutos, los oyentes a esta hora. Buenos días, le escuchamos.
1: Muy buenos días.
0: A ver si tenemos, a ver por acá, hay un oyente que necesita... una nevera.
1: De pronto alguien tiene una neverita por ahí de segunda en buen estado.
0: Ver, nevera.
1: Se me dañó la neverita y usted sabe que con estos calores.
0: Sí.
1: Así ya que me la venda baratica, entonces que me comunican, ahí está el número, yo se lo envío a usted al WhatsApp.
0: Bueno, pero vamos a repetirlo. Es el que usted me está llamando, 315-653, ¿ah? ¿Es el teléfono que me está llamando o es otro?
1: Sí, señor, sí.
0: 315-653-3608.
1: 353-36.
0: ¿Usted está dónde? ¿En qué parte? ¿En Cartago o dónde?
1: No, yo vivo aquí en un corregimiento.
0: Pero la persona que tenga la nevera puede estar aquí en Cartago.
1: De Cartago y Obando me sirve, de las dos partes.
0: De Cartago o Obando, una nevera que esté en buen estado, que la pueda, que la venda baratica. Para usted se vio afectada por el terremoto y se le dañó la nevera.
1: Sí, señor.
0: 315-653-3608.
1: Sí, señor.
0: Una nevera aquí, con mucho gusto.
1: Bueno, Carlitos, yo lo bendigo.
0: Con mucho gusto. 8:32 minutos, 8:32, más oyentes con su comentario. Buenos días.
2: Carlitos, muy buenos días. Dios me lo bendiga. Espero que pase este... Carlitos, muy buenos días. ¿Cómo amaneció? ¿Qué tal? ¿Cómo me le va? Un saludo muy especial para usted, para Naomi, para todos los que trabajan allí en Radio Robledo 840.
0: Ajá. Uh-huh.
2: Bueno, un saludo para todos los oyentes.
0: Gracias. Otro oyente, buenos días. Le escuchamos. Sí. Le escuchamos. Bueno, buenos días.
3: Buenos días. ¿Cómo amanecieron?
0: Muy bien.
3: Carlitos, porque amaneció fresquito el día. ¿Cómo? Amaneció innovado, como con ganas de llover. Carlitos, Dios le bendiga. Saludos de aquí del cofre. Aquí.
0: Bueno, muchas gracias desde el cofre. Saludamos también a... Ayer unos oyentes nos enviaron las imágenes de lo que quedó de la casa. A raíz del temblor. Y esto es su opinión.
4: Carlitos, buenas tardes. Vea, apenas le mandé los videos porque ese es el teléfono de mi esposo. Lo que pasa es que... como el mío es tan opaco, entonces por eso es mejor en este.
0: Sí.
4: Pero el teléfono mío es también a ese pueden llamar.
5: Claro, y ellos más fácil se
4: llaman. ¿Y qué? Y apenas no hace nada que vine del Águila, entonces logré entonces para mandárselos apenas. Ah, bueno, Carlitos, estamos hablando, Dios me lo...
0: Bueno, nos envía entonces cómo sufrió afectaciones.
6: Esta es la piecita que me estoy fabricando aquí, Carlitos.
0: Se está fabricando en tejas de zinc, está buscando...
6: No tenemos más para dónde coger este tajito, me lo dieron acá para que lo trabaje por 5 años. Y...
0: Sí.
6: Entonces, pues a la casa, pues esa casa está para caerse, entonces, ¿qué más...? Va a ser uno.
0: Un tajito. Huirle
6: al peligro, Carlitos.
0: Claro, entonces él está pidiendo si le pueden colaborar con Mercadito, 313-614-4751. 313-614-4751. Vamos a comunicarnos con él a ver cómo le hacemos llegar un mercado al menos que le sirva para paliar esta situación. Buenos días, oyente en línea. ¿Le escuchamos? Sí, buenos días.
7: Era para una preguntita.
0: Sí.
7: Resulta que mi hermano en la Florida de Versalles a mí perdió la casa y hubo mucho desastre allá en el pueblito.
0: Sí.
7: Y pues era para saber a dónde puede ir él a hacer el reclamo.
0: La alcaldía. Las alcaldías de cada municipio son las encargadas también de haber reportado. Ojo que él debió haberlo hecho hace rato, ¿no? Este reporte,
7: bueno,
0: las alcaldías de cada municipio, para que no se pierdan las ayudas del gobierno.
7: A él le toca en Versalles, ¿cierto?
0: Si es del Versalles, claro, Versalles.
7: Sí, porque es de la Florida, del corregimiento de la Florida. La
0: Florida de Versalles, correcto, así es. Muchas gracias.
7: Bueno, usted, señor.
0: Gracias, buenos días. Otro oyente, le escuchamos.
8: Don Carlos. Antonio Ciego de aquí de Pereira.
0: Antonio, el amigo que tiene esta dificultad de la vista. ¿Qué nos cuenta?
8: Lo llamaba para darle el saludito.
0: Uh-huh.
8: Y para decirle que pues yo hay veces que paso a otras emisoras por ahí, escucho noticias buenas, que hay una señora en Cali que creo que se llama Adriana.
0: Sí.
8: Y es que ahí hay un, ¿cómo se dice? Un centro comercial donde está dando ropa nueva para pa los damnificados, y que va a venir acá a Pereira también, para si de pronto hay oyentes que necesitan, que quedaron sin nada, también para que estén pendientes.
0: Bueno, vamos a averiguarle esa noticia de la señora Adriana, que va a llevar ropa. Muchas gracias.
8: Y es que está pendiente de otras emisoras, de otros centros que tienen, pues, otras fábricas por ahí, que como que también le van a ayudar, porque ella es como muy humanitaria y ella pide pa todas las personas damnificadas. Entonces posiblemente viene para acá, para Pereira también en estos días.
0: Bueno, bueno, Carlos, muchas gracias. Buen día. Muchas gracias al oyente. Vamos a averiguar sobre esta noticia de posible entonces ayuda en ropa. Las 8 de la mañana, 38 minutos. Nuevamente lamentamos informar esta noticia de un crimen de una pareja de esposos que ocurrió aquí en el barrio El Trébol. Asesinaron a, como César Augusto Montehermoso, fue identificado el hombre que junto a su compañera sentimental asesinaron esta mañana del miércoles al interior de una vivienda de la Comuna 7. Las autoridades confirmaron que la moto de los agresores se varó y estos tipos huyeron en la moto del hombre que acababan de asesinar. Él recién había llegado a su hogar de llevar a su hijo al colegio. ¿Qué tal esto? También no es la única pareja de esposos que han asesinado también por estos días. Lamentablemente ocurrió también recientemente en la región. Ya le tenemos la información de dónde fue que ocurrió otro crimen, que también era una pareja de esposos y iban para la casa cuando los asesinaron a tiros. Este ocurrió en el departamento de Risaralda. Dice aquí que en el lamentable suceso registrado durante la noche del pasado lunes 14 de septiembre, donde asesinaron también a una pareja de esposos. Ya les vamos a tener la información completa. Dice aquí que la violencia se tiñó de sangre. El sangriento hecho se desencadenó hacia las 7 de la noche en la vereda del jardín, sobre la vía terciaria de la localidad. De acuerdo con el reporte oficial de las autoridades, en dicho tramo vial fueron hallados los cuerpos sin vida de una mujer y un hombre, quienes presentaban graves heridas ocasionadas con arma de fuego. Las víctimas fueron identificadas como María Lucida Pérez Guerrero, de 40 años, y Johnny Alejandro Legada Anduquía, de 31 años. Tras las verificaciones iniciales realizadas por los peritos judiciales en la escena de crimen, se determinó que la mujer presentaba una herida por impacto de arma de fuego en la parte delantera de la cabeza. Por su parte, el hombre registraba dos impactos de bala, uno en la cara, en la zona de la nariz, y otra a la altura del tórax, lesiones que le causaron la muerte de manera instantánea. También se dice de este hecho que, de acuerdo con labores del vecindario e indagaciones preliminares adelantadas por las autoridades en el sector, se logró establecer que la pareja se encontraba minutos antes compartiendo y consumiendo bebidas embriagantes en un establecimiento comercial ubicado a un costado de la vía principal. Tras culminar su estancia en dicho lugar, María Lucida y Johnny Leandro emprendieron el regreso a pie con destino a la finca, conocida como La Fortaleza, predio donde residían. Sin embargo, fueron interceptados en el trayecto por agresores desconocidos que les dispararon a quemarropa. De igual forma, se conoció que la pareja contaba con antecedentes y un historial registrado de violencia intrafamiliar correspondiente al año 2020. En dicho expediente figuraba María Lucida Pérez Guerrero en calidad de víctima, mientras que Johnny Leandro Legada Anduquía figuraba registrado como indicado de agresión. Personal de inteligencia e investigación criminal se desplazó hacia la vereda del jardín para adelantar la inspección técnica de los cadáveres. Las 8 de la mañana, 41 minutos, 8:41, vamos llegando ya al final de Café, Música y Noticias. 8:41, ¿qué nos dicen los oyentes? 315-592-1695. Saludamos a toda la audiencia que tenemos a través de el Facebook también, que nos escuchan. Para todos ustedes, que tengan un lindo y bendecido miércoles.

0: 8 de la mañana, 42. 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
2: 8 de la mañana, 45 minutos, 8:45.
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1: 8:51, 8:51, y estamos en Mujeres Embaladas. Un bolerazo de Celia Cruz. Desencanto.

0: 8:54 minutos, mañanas ligeras, hoy con mujeres embaladas. 8:54.
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0: Tengan todos ustedes un cordial saludo, como siempre, por esta bella emisora. Como siempre, hablando el maestro Santiago, dándoles un mensaje, dándoles una orientación a cada persona que la está necesitando. 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

0: 9:02, son las 9:02. A continuación, los invitamos a escuchar 2 minutos con los hermanos gregorianos.
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3: Mario Oreja, los resultados de la...

0: Señores, va a empezar la lotería.
1: ¡Que salga el número!
2: Bueno, vamos con los resultados de la lotería de ayer. Jugó Cruz Roja y Huila, las loterías oficiales. Atención, Cruz Roja 0016, 0016. Y la lotería del Huila 4614, 4614. Fueron los resultados anoche de las loterías. Otras como Antioqueñita Día 5015, Antioqueñita Tarde 5238. Dorado Mañana 3184, Fantástica Día 3111, Fantástica Noche 5464, Cafeterito Noche 9636, PIC 3, vamos con PIC 3 Día 702, PIC 3 Noche 405, PIC 4 Día 0785, PIC 4 Noche 68, repitió 68, 68. Oiga, qué cantidad de loterías. La Caribeña Día, 84, 83. Culona Día, 14, 53. Estamos también con Pijao de Oro, 72, 94. Caribeña Noche, 95, 00. Chontico Día, 78, 87. Vamos con Chontico Noche. ¿Dónde está Chontico, Chontico Día? Dice, no vemos Chontico Noche. Bueno, Chontico Día entonces 3682. Vamos con Chontico Noche, ahora sí. Chontico Noche 6309, 6309. Dorado Tarde 7242. Estamos también con Paisita, la Paisita, Paisita, Paisita, Paisita Día 4042. Paisita Noche 6651. Cafeterito Día 3682, Dorado Noche 8494, Samán 5618, también Superastro Sol 3567, signo Aries, Superastro Luna 4698, signo Sagitario. Estamos entonces iniciando las mañanas ligeras, oiga, con las mujeres, mujeres embaladas.

0: amigos, es el momento de saber qué acompaña.
1: Sí, es el momento de saber que la música que estamos en Mujeres Embaladas, Mujeres Embaladas a esta hora, y llega el momento de escuchar una, oiga, ¿qué tal esta de Paola Jara, que lo hace con Jessy Uribe, como si nada?

0: las 9 y 18 minutos.
1: Las 9 con 18 minutos estamos hoy, las mujeres cantando. ¿Qué tal, qué tal? Saludamos a don Luis Carlos Álvarez, que está en... Nos llamó desde la Unión Valle. Don Luis Carlos, con mucho gusto, sus canciones aquí ya están en el pedido de la gente que nos ha pedido canciones. Una de Rocío Dúrcal, que la grabó cuando estaba jovencita, Amor en el aire. La recordamos mucho esta canción. Otro oyente, lo escuchamos, buenos días. Ahora sí, lo escuchamos.
2: Carlito, muy buenos días. Quiero escuchar una canción muy linda para Mujeres Embaladas. Entre tú y mil mares, de Laura Pausini. Es muy hermoso. Don Carlos, gracias, y aquí una sintonía.
1: Esa canción, anoche vimos ese Yo me llamo, y Ave María, si lo hizo muy bien cantando esta canción, Entre tú y mil mares, de Laura Pausini. Y qué bueno que los oyentes también vayan descubriendo estas lindas canciones, porque hoy le rendimos homenaje a las mujeres, a todas ellas. M, hoy es miércoles con M de mujer, ¿qué tal? Hola, buenos días.
3: Muy buenos días, Claudio Robledo. Alessandra del Águila Valle, para una cancioncita. Me dio el corazón de Claudia Patricia, muchas gracias. Y un saludito para doña Jorgina y familia. Y un saludito para la familia Sánchez Toro. Muchas gracias y que pasen un feliz día.
1: Claro, con mucho gusto. Buenos días. ¿A quién tenemos?
4: Buenos días, Carlitos. ¿Qué tal? ¿Cómo amanece en esta hora de la mañana, en Mañana Ligueras? Buena programación de Mujeres Embaladas hoy día miércoles.
1: Sí, señor.
4: Me encantaría, Carlitos, que de pronto me buscara un disquito que se titula Con Toda el Alma.
1: ¿Listo?
4: Ese disquito quisiera escucharlo. Eso es, así titula el disco, ¿cierto? Ese que dice, el quererte sin esperanzas me tiene triste. Ese disquito me encantaría
1: escuchar. Listo, Gerardo.
4: Carlitos, que el señor lo acompañe a usted, a todos nuestros violetes.
1: Y lo hace bien como amable cantante también, hombre, don Gerardo. 922, buenos días.
5: Buenos días, Carlitos. Me hace el favor, me pone la canción de Ligia Mayo, Con Toda el Alma. Ven. De Ligia Mayo. Oiga. Bueno, Carlitos, que tengan un excelente día.
1: Mire, la misma canción que acaban de pedir, pero qué casualidad, qué sincronización de pensamientos, hombre, don Gerardo y la oyente, doña Nelly. otra llamada, otro mensaje.
6: Carlito, muy buenos días, habla con gente desde Belalcázar, municipio de Belalcázar, Caldas.
1: Sí.
6: Vereda La Cristalina, finca Los Nogales, para pedir una cancioncita hoy día de Mujeres Embaladas. Pues yo creo que esa cancioncita cabe ahí, ¿o no? Porque eres linda, para dedicársela a todas las mujeres del campo, esas mujeres guerreras, hermosas, que Dios las bendiga a todas, empezando por mi señora Jenny Marisol Mario.
1: Bueno, es cantada con... Ojalá hubiera una mujer que la cantara. Porque eres linda, sí. Bueno, a todas ellas, una dedicación especial que nos acaba de hacer el oyente. Bueno, canciones entonces en Mujeres Embaladas. Con Toda el Alma, Ligia Mayo.

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0: 9:39 minutos en la mañana, 9:39, estamos en Mañana Ligeras, aquí todavía desde, bueno, estoy desde mi casa haciendo el programa, no abandonándolos. Hemos estado desde el terremoto del 10 de agosto con ustedes, en este programa especial que llama Mujeres Embaladas. Yo quería decirles a ustedes que las mujeres tienen un don especial, un don de presentir. Por eso cuando uno, la mamá, le dice algo, mi hijo, cuidado con tal cosa, o la esposa, o la hermana, las mujeres tienen ese don especial de presentir, de escuchar. Son, recordamos aquí, por aquí encontré algo que tiene que ver con lo del terremoto. No sé si ustedes recuerdan a doña Amalia, cuando el primero de junio, aquí encontré la fecha, primero de junio, nos dijo que la tierra rugía raro, pero que solamente ella lo podía escuchar, pero en las horas de la noche, muy tarde. Aquí encontré ese testimonio para compartirlo con ustedes. Fue el primero de junio y meses más tardecito, o sea, pasó junio, todo julio, y llegó agosto, o sea, a los 70 días ocurrió lo que ya sabemos que ocurrió. Aquí está doña Amalia, que nos dice cómo fue ese momento. Doña Amalia, la tierra rugió. Ruge. ¿Cómo fue? Estaba sonando este comercial y ahí llegó doña Amalia.
1: Los oyentes que a esta hora nos escuchan, tenemos a don Aurelio en Quimbaya, tenemos a Amalia también. Doña Amalia, ¿cómo está?
2: Bien, Carlitos, ¿ustedes qué cuentan?
1: Bien, doña Amalia. A ver, usted nos tenía algo que contar para compartirlo con los oyentes, doña Amalia, bien pueda.
2: Ah, muchísimas gracias, Carlitos. Sí, lo que pasa es que en este entorno donde yo vivo estoy muy al frente de Chorritos.
1: Sí.
2: A donde se ve el volcán que nos ha tenido en apuros con lo del río. Y en las noches, que hay mucho silencio, escucho un rugido. Como cuando la tierra va a temblar, que uno siente por dentro de un rugido, como cuando va un carro o algo en la lejanía y está en un hueco.
1: En un hueco.
2: Así mismo es el rugido que se siente.
1: Oiga, ella escuchaba, esto ocurrió el primero de junio, encontré la grabación porque yo la grabé, me llamó tanto la atención y dije, esto es llamativo. Dijo, como cuando va a temblar. Y vea que siempre sucedió, doña Amalia, gracias por ese momento que nos contó que la tierra rugía de noche. Y es que la verdad es que habían movimientos muy en lo profundo de la tierra que todavía no han parado. Esa es la capacidad de las mujeres todas ellas, gracias, benditas sean las mujeres, como dice la canción, mujeres divinas. Bueno, saludamos a los oyentes. A ver, ¿qué tenemos por aquí? Llamadas en directo. ¿Cómo está? Buenos días. Buenos días.
3: Aló, Carlitos.
1: A ver, cuénteme, Cóndor.
3: No, Carlitos, fue un poquito asustado porque pues el sismo de anoche siempre causó miedo.
1: ¿Fue en la madrugada?
3: Sí, era la 1:12 de la mañana.
1: Sí, tembló a esa hora. ¿Y fue de una intensidad de 3.4 o fue otra que sucedió? Vamos a ver si encontramos aquí la información. Sí, de 4.4. Ah, no, 4.5 a la 1:08 minutos. De 4.5.
3: En ese momento me había acabado de cerrar porque como... hay como dos perritos y estaban latiendo y en ese momento estaba despierto cuando un remesón, pero duro, se sintió bastante fuerte.
1: En Ismina fue el epicentro y usted está en Argelia.
3: Sí, ajá.
1: Sí, tuvo que haber sido cortico porque fue de 43 kilómetros. Pero antes había ocurrido 1 a la 1:07. Ahí los perritos son los que ellos detectan estos sonidos que suceden muy en el fondo de la tierra. A la 1:07, ahí los perritos ladraron porque a esa hora se escucha más. Y a la 1:18 fue el de 4.5, con epicentro en Ismina.
3: De todas maneras, Carlitos, quiero darle las gracias a usted por tener esta prestigiosa emisora y que hace muy feliz a todos los campesinos y donde quiera que esté la señal de Robledo 840, porque mantenemos informados de todo lo que pasa, Carlitos, y de verdad que sin esta emisora pues no sería nada los campesinos, porque pues, de todas maneras la señal de Robledo 840 es muy potente y entra hasta el último rincón del mundo. Imagínate que yo estuve para San José del Palmar. Y era un punto donde casi era muy difícil coger las emisoras, como por ejemplo La Cariñosa, Olímpica Estéreo, y esas emisoras no entran para allá. Y la señal de Robledo 840 entraba nítida. Entonces, por eso me quedo aterrado que es una emisora que tiene demasiada potencia. Bueno, Carito, no le quito más tiempo porque yo sé que hay muchos oyentes que quieren también opinar y participar de la programación. Un saludo para todos los oyentes de la Ala Z y muchas gracias, Carlitos, y una bendecida mañana.
1: Bueno, muchas gracias. Por aquí nos comparten también Anita, dice, sí, a la 1:18, y qué susto. Bueno, por aquí no se sintió nada, aquí en Cartago no, nadie reporta, pero los que están en la montaña sí. ¿Qué nos dice María Georgina?
4: Carlitos, ¿cómo amaneció? Habla con María Guillermina Zapata por aquí en Águila Valle para participar en Mujeres Embaladas. Carlitos, para si me pudieras poner de Vicky, Amigo Caminante.
1: Amigo Caminante, es la canción que más solicitan. A ver si soltamos un poquito el Amigo Caminante y nos vamos con otras canciones. María Georgina, cuéntenos, María Georgina, si sintió el temblor. A ver qué nos dice, a ver si comparte otras cositas diferentes. María Georgina, la escuchamos. Puede volvernos a dejar otro mensajecito. Hola.
5: Buenos días.
1: Sí.
5: Ay, don Carlitos, para escuchar el disco Noche de Amor. Muchas gracias, que Dios lo bendiga.
1: Qué linda canción, Noche de Amor. Buenos días.
6: Qué casualidad, qué sincronización de pensamiento.
7: Es cierto, Carlitos, es cierto. Con toda el alma, sí. Le dije a Mayo, sí, o María Rami, alguna hora, entonces hágale pues, buen día.
1: Hola, muchas gracias a los oyentes. Son las 9:47, 9:47, compartimos todos estos momentos porque estamos en Robledo 840 y Mujeres Embaladas.
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1: Vicky Leandro.

0: Las 9:52, 9:52, estamos en Mañanas Ligeras. Esta canción fue solicitada por Josecito que está allá en Balboa, Josecito. 9:53, en 7 minutos tendremos el programa de La Tienda La Orquídea. Esta es Mañanas Ligeras y seguimos con la preparación.
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7: Hola, ¿qué tal, amables oyentes? Muy buenos días. A las 10 de la mañana, 3 minutos, les damos la más cordial bienvenida a Naturaleza, Medicina y Salud, nuestro programa correspondiente a este día, miércoles 16 de septiembre del año 2026. Iniciamos nuestro programa contando, como siempre, con el apoyo técnico de Carlito Rodas en los estudios de la emisora. Ya estamos listos, la doctora María Cristina Gómez, quien les habla, Néstor Franco, para compartir estos 15 minutos, queridos oyentes de Cartago, el norte del valle, en Risaralda, tanta sintonía que tenemos de personas que nos sintonizan en Pereira, en Santa Rosa, en tantos municipios de Risaralda, Quindío, Chocó, Caldas, Antioquia, donde quiera que llegue la señal de la emisora. 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
8: Muy buenos días para todos ustedes, un abrazo, gracias a Dios, este día precioso, tantas bendiciones. la recuperación de tantas personitas que nos han visitado. Como nos encanta saber que estos productos han ayudado a tantos. Gracias a Dios, oramos por ustedes, sus familias, Dios los bendiga y bienvenidos. Y estamos en vivo y en directo. Si quieren llamar, si quieren participar, sus testimonios en este programa también son bienvenidos.
7: Bueno, desde ayer recomenzamos la promoción, digo recomenzamos porque esta promoción ya en otras épocas, creo que el año pasado, finalizando el año, la tuvimos, del colágeno Kinect 6 con las cápsulas de Magnesium Plus, una promoción que a las personas les encanta, sobre todo por el hecho de las ventajas que da el colágeno. Me han preguntado muchas veces cuántos tarritos, ya me tomé tres, cuántos más debo tomar. 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
8: Una persona nos ha preguntado, creo que nos preguntó ayer, para la lengua, ¿por qué la lengua se pone blanca? O cuando la lengua se pone blanca, colocó aquí. Bueno, mire, la causa más común de la lengua blanca es la acumulación de bacterias, de células muertas, de residuos de comida, entre las papilas inflamadas de la superficie. Hay muchas causas principales que pueden hacer que tengamos la lengua blanca. Por ejemplo, no hay una buena higiene bucal, hay que cepillar la lengua siempre que nos cepillemos para eliminar esos residuos. La otra causa, boca seca o deshidratación. La falta de saliva reduce la capacidad de la boca para limpiar las bacterias de forma natural. La candidiasis es una infección por hongos que aparece cuando bajan las defensas, o a veces puede aparecer cuando usamos antibióticos. Las personas que fuman, las personas que toman alcohol, irritan las papilas gustativas y favorecen a la retención de residuos y la inflamación. Estas son como las principales causas. También los problemas digestivos, trastornos como la gastritis, el reflujo gastroesofágico, las afecciones del hígado, pueden estar relacionadas con este problema de la lengua blanca. Entonces, la señora que nos preguntaba, ¿qué hacemos nosotros, por ejemplo, cuando las personas nos visitan? Hay que mirar los síntomas. siempre la medicina homeopática mira los síntomas antes que mirar la enfermedad como tal. Esos síntomas conllevan a poder determinar qué medicamento se puede aplicar en ese caso. A veces sabemos, por ejemplo, que tenemos un reflujo porque no podemos dormir. A veces sabemos, por ejemplo, que hay una gastritis. Bueno, o que tenemos un problema del hígado. Incluso hoy en día las personas sufren de hígado graso y este puede tener relación también. Entonces, esas son como las principales causas. Ahora, dar una fórmula como tal no, porque hay que determinar por qué se está presentando pues este problema. 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
7: 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Debo aclarar que la esencia de calma se le puede dar a los niños también, de los 6 años en adelante. Para los niños que estén muy alteraditos, se les puede aplicar perfectamente la esencia de calma. El equilibrio no, pero la calma sí para los niños. Voy con oyente que tengo en línea. Buenos días.
9: Muy buenos días.
7: Hola, bienvenido, cuéntame.
9: Doctor, ¿cómo me le va, doctor?
7: Bien, mi gracias.
9: Doctor, para una preguntita, ¿qué onda es, tiene la levadura de cerveza?
7: Listo, con muchísimo gusto.
9: Bueno, gracias, muy amable.
7: Ya en un momento le vamos a dar la información para qué sirve la levadura de cerveza. 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
8: Bueno, la señora que nos dijo que le repitiéramos la fórmula de ayer para la visión. Cogemos medio vaso de zumo de zanahoria. Vamos a tener a la mano dos naranjas peladas. Podemos licuarlas o podemos sacar el jugo como quieran. Entonces se coloca el medio vaso de zumo de zanahoria en la licuadora, pero vamos a recibir esta llamada primero.
7: Y ya complementamos la fórmula de la visión. Buenos días.
10: Muy buenos días, doctor.
7: Sí, mucho gusto. Cuéntame.
10: Para pedirle un favorcito.
7: Sí.
10: A ver si me da un numerito con el chonto hoy.
7: ¿Un qué?
10: A ver si me da el
7: numerito. Ah, bueno. Eso ya es en otro espacio, ya con Carlitos, con muchísimo gusto, porque lo nuestro es únicamente salud.
8: Bueno, entonces continuamos con la fórmula. Sí, nosotros acá no damos números. Medio vaso de zumo de zanahoria. En este medio vaso de zumo de zanahoria, ¿cómo sacamos el zumo de la zanahoria? Puede ser rallada, extraemos el zumo, se raya, luego se exprime en un sedazo y sacamos medio vasito de zumo. Vamos a tener a la mano o el zumo de dos naranjas o dos naranjas picadas, porque se pueden también licuar ahí, y vamos a coger un mango. Lo vamos a pelar y vamos a agregar la pulpa del mango también ahí. Se va a licuar todo y se va a colar y se va a tomar en ayunas. Esto se puede hacer durante 9 días. Es algo que fortalece la visión, pero no es recomendable para diabéticos porque hay mango y el mango es muy dulce. Hay otra que la pueden hacer los diabéticos. Esta otra lleva dos zanahorias, unas dos ramitas de perejil fresco, un pepino, un vasito de agua. Se licúan, se pelan la zanahoria, las dos zanahorias medianas, se lavan, se pican, se pican las dos ramitas de perejil, se lava y se pica el pepino cohombro, se licúa todo en un vaso de agua, se cuela y se puede tomar en ayunas durante 9 días. Esta fórmula sirve para los diabéticos. La del mango no, porque queda muy dulce y no es recomendable. Entonces, la pueden hacer personas que no sean diabéticas. Y esta que acabé de dar, la pueden hacer personas que sean diabéticas. Entonces, miren, estas recomendaciones maravillosas para aquellos que tienen colesterol y triglicéridos altos, cobalto D2. Estas capsulitas favorecen a bajar la grasa, colesterol, triglicéridos, destapan las arterias y ayudan a mejorar la circulación. Como nos encanta hablar de estos productos, porque de verdad que hay personas encantadas, que hay personas que dicen, mire, me tomé un producto, estoy mejor, voy a seguirlo tomando porque yo sé que voy a mejorar más. Personas que nos llaman y nos dicen, mire, tenía esto, se me quitó, y yo le doy gracias a Dios todos los días por estas bendiciones, por estos productos que verdad vale la pena que ustedes los compren, que los tomen. Nosotros los tomamos, muchos de estos productos, porque sabemos que son maravillosos, que ayudan, que sirven a mejorar la salud, a mantener la salud, a sostenernos. Así que son productos de verdad que vale la pena.
7: Bueno, para el caballero que nos pregunta las bondades de la levadura de cerveza, mejora la piel, el cabello, las uñas, porque tiene un gran aporte de vitamina B, de biotina y zinc. También la levadura de cerveza aumenta la energía, ayuda a regular el azúcar en la sangre porque contiene cromo, fortalece las defensas, cuida la digestión. Tiene muchas bondades la levadura de cerveza y es muy sano consumirla. Vamos con la siguiente y última llamada ya en la mañana. Buenos días. ¿Aló?
11: Se le colgó la llamada.
7: Se nos fue la llamada.
8: La personita que nos preguntó para las náuseas del embarazo, esta fórmula le hemos dado mucho aquí, es muy buena. Se hace el jugo de lulo licuado con panela, se endulza con panela, se tiene una jarrita y se toma todo el día poquitos. Es una recomendación sencilla que le ha servido a muchas señoras.
7: Bueno, aquí me va a quedar de nuevo una fórmula que nos habían pedido para restabilizar la presión, que a veces es alta, a veces es baja. Incluso ya esta semana pasada creo que ya se habló al respecto, se dio una buena recomendación para ello, pero estén pendientes para el programa de mañana. Agradecemos su amable sintonía. 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Mil y mil gracias. Mañana estaremos de nuevo a las 10 de la mañana. Los dejamos con Carlito Rodas y la excelente programación de la emisora.
8: Un día feliz para todos ustedes y que Dios los bendiga.
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0: 10 de la mañana 26 minutos, 10 de la mañana 26. María Georgina, la escuchamos ahora sí.
1: Buenos días, Carlita. Nuevamente con María Georgina Zapata por aquí en Águila Valle.
0: Pero un tico le quitamos el eco que tiene este retorno que se nos produce y que no nos deja escuchar tan fluidamente las grabaciones. Ahora sí. María Georgina, desde Santa Elena del Águila.
1: Buenos días, Carlitos, ¿cómo amaneció? Nuevamente con María Georgina Zapata por aquí del Águila Valle. Sí, Carlitos, no, los temblores, sí, ellos continúan. Anoche sí yo sentí el temblor de tierra, todos lo sentimos. Sí, los hijos me llamaron y me dijeron que había el temblor de tierra a la una pasadita de la mañana. Fue cortico, pero fue durito, sí, nosotros lo sentimos. Lo mismo los de antier fueron cuatro, fueron muy duritos. También fue uno más que todo, fue muy duro, se sintió como que si hubiera caído algún barranco tras de la casa y eso fue, sacudió toda la casa. Eso es horrible, vivir uno con esa zozobra, pero bueno, vamos a tener que aprender a convivir con ellos como hacen en el Chocó. Carlitos, es una cosa impresionante, pero bueno, ¿qué se va a hacer, Carlitos? Donde nosotros nos enfermamos, los hijos, mis tres hijos se enfermaron, yo me enfermé la primera semana del terremoto, luego la segunda, no, me tocó pasar en el Águila, pusieron un puestico de salud ahí en el parque, ahí me tocó que ir porque me tenía muy afectada el sistema nervioso. Me tenía muy afectada, entonces nos tocó que ir a pasar con el médico y todo, pero bueno, gracias a Dios, todos lo superamos ya. Ya tenemos que vivir alerta, Carlitos, con la naturaleza, que vamos a hacer, no podemos, y bueno, eso son cosas que suceden, que vamos a tener que aprender a convivir con ellas, vamos a tener que convivir con ellas bastante tiempo ya. Uno se va como acostumbrando, siempre y cuando no sea duro, porque están haciendo leves. Claro que hay veces que los hace duro, otras veces son que uno no lo siente, o a veces siente uno que traquea la casa y uno es pendiente y todo. En el día pues uno puede correr, bueno, sí, pero en la noche sí, es más duro, porque tiene uno, hay que tener uno la linterna bien cargada, tener todo a mano, tener un botiquín, tenerlo uno a mano, o sea, un bolsito con algo de cositas uno, y tener más que todo la linterna, Carlitos, y el celular pendiente con él, el radiecito, correr uno, sí, y la linterna bien cargada para uno correr, sí, en la noche, desde que no sean duros, porque desde que sea duro, Carlitos, no, de noche es muy duro para uno correr, pero en el día, pues uno ya buscando por dónde correr. Ajá. Pero es cuestión horrible, horrible, Carlito, horrible. Sí, mantenemos con unos nervios muy horribles, y todo el vecindario por aquí, mi familia en el pueblo, están muy aterrorizados, mantienen muy psicoseados, todos. Sí, Carlito, es una cuestión muy dura, muy, muy horrible, sí, pero vamos a, es durísimo ver todo lo que está pasando, pero bueno, Dios bendito es el que sabe que nos tiene destinado a nosotros. Ojalá, pues si siguen así leves, pues es pasable, aunque va a ser por mucho tiempo, pero bueno, es pasable. Pero de igual manera mantiene uno con la zozobra toda hora para hacer los oficios, para uno estar en todo, no, eso es duro, duro, Carlito, y más que todo en la noche. Sí, Carlitos, bueno, cordial salud para ti, para todos los que laboran allá, y para saludar a Alessandra, a doña Inés Toro, a Wilder Sánchez, don David Sánchez, que son los vecinos de por acá, y para todos los fieles oyentes, mil gracias, un excelente día.
0: Gracias, María Ernestina, que vive en Santa Elena del municipio del Águila. Son los municipios más cercanos a lo que es el epicentro de todo este enjambre de temblores que se están sintiendo en Ixmina, Chocó. De hecho, el último que ocurrió fue a las 6:17 de la mañana, con una intensidad superficial de 2.2. Había ocurrido otro a las 3:53 de la mañana, de 2.9 en Ixmina, otro de 3.4 a las 3:45 de la mañana. En el Océano Pacífico, dentro del mar, también han ocurrido unos, pero estos que están en territorio chocuano sí están ocurriendo muy seguidos, muchos de seguido. De hecho, el más fuertecito fue ese de 4.5, que ocurrió a la 1:18. A la 1:07 había temblado. Bueno, eso es lo que está ocurriendo. Lo que dicen los expertos es que debido a que hace más de un mes ocurrió el terremoto en la parte profunda, entonces ya se están acomodando, es la tierra en la parte superficial. Por eso estos sismos suceden a una profundidad de 40, 45 kilómetros. Son las 10 de la mañana, 31 minutos, 10 de la mañana, 31, y continuamos con estas lindas canciones de mujeres embarazadas, pero los invitamos a hacer una pausita, 5 minutos, para escuchar los hermanos gregorianos.
2: Hoy Dios ha concedido al doctor José Gregorio Hernández curaciones inexplicables a millones de personas en el mundo entero. Uno de sus testimonios es el de la niña Yasuri Solano Ortega, quien se recuperó completamente de una herida de bala en la cabeza en el 2017 tras la oración de su madre a José Gregorio Hernández, lo que lo llevó a su beatificación en el 2021 y posteriormente a su canonización como el primer santo laico venezolano en 2025, convirtiéndose en un símbolo de fe y de sanación de millones de creyentes. 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
3: Vámonos con más personas que quieren participar y que nos quieren contar este maravilloso testimonio de vida. ¿Cómo se llama usted?
4: Mi nombre es Juan Carlos.
3: Juan Carlos, bienvenido, y quiero que le cuente a esta audiencia cuál es su testimonio.
4: Yo no creía en nada, en nada. Yo he visto la mano de ustedes y la mano de José Gregorio Hernández en mi madre. Estaba muy enferma y no podía ni caminar siquiera. Tenía cáncer, diagnosticado por los médicos, no tenía salvación. Ella visitó el templo gregoriano y gracias a Dios, ha salido de todo eso. Y ahora, gracias a Dios y a ustedes, está adelante y ya camina, ya diagnosticaron los médicos que el cáncer ha desaparecido.
3: Lo felicito, Juan Carlos. Veo que usted fue quien trajo a su mamá directamente al templo. Cuéntenos un poquito.
4: Sí, ella llegó al templo, visitó a los hermanos y gracias a Dios está bien, ya quiere trabajar.
3: Carlos, cuéntele a esta audiencia realmente qué pasaba. Usted no creía en los verdaderos milagros.
4: No creía.
3: Bueno, Juan Carlos, cuénteme hoy usted qué piensa, qué cree después de ver estos maravillosos resultados, de ver a su mamá ya sana, dispuesta a caminar. ¿Usted qué piensa después de esto?
4: ¿Qué pienso? Yo creo en ustedes y, o sea, yo no he visitado, pero quiero visitarlo porque tengo demasiados problemas en mi vida.
3: ¿Qué le quiere decir a toda esta audiencia que lo escucha, que lo está sintonizando en este momento?
4: Hermano, yo pues darle gracias a usted y a Dios y a todo eso, que mi madre está bien, y a los hermanos gregorianos, tengo un descanso en mi alma, en mi cuerpo. Pues darle gracias a usted y a Dios.
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2: Escucharon la voz clara de los milagros del Beato José Gregorio Hernández. 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Fue hasta el momento en que su familia y amigos comenzaron a invocar al Beato José Gregorio Hernández, y milagrosamente y sin ninguna explicación médica, empezó a ver mejorías inmediatas. 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

felicitaciones en Berlín de Ulloa a María del Carmen García de Cuartas. María del Carmen García, feliz cumpleaños. En la estrella de El Cairo, felicitaciones a Rodrigo Rendón Castaño. Señor Rodrigo Rendón, felicitaciones. Y en San José del Águila, el cumpleaños y las felicitaciones para Ricardo Edilson Valencia Villada. Ricardo Edilson Valencia, feliz cumpleaños.

0: felicidad.
1: Hoy miércoles 16 también es el Día Internacional de la Capa de Ozono, Día Internacional de la Ciencia, la Tecnología y la Innovación para el Sur, y también Día Internacional de la Cardiología Intervencionista. Es el día 259 del año, la semana 38, y cumplen años hoy la actriz Laura Rodríguez, cumple 33 años, y también cumple 40 años Farina, cantante de música urbana y actriz colombiana.
0: Que Dios te bendiga.

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Hermanitos, bendiciones para todos mis oyentes en este día maravilloso. 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
4: Bienvenidos, Adriana, con sus recetas. La escuchamos en este día miércoles ya.
5: Carlitos, muy buenos días. Hoy estamos a ombliguito de semana. Eso, así le dicen al miércoles, ombliguito de semana. Y muchos me han estado preguntando por las gotas drenadoras linfáticas y las cápsulas drenadoras linfáticas. Vamos a tocar un poco ese tema, Carlitos, porque se crean tendencia a veces por las redes sociales y se viraliza cierta publicación, pero no podemos actuar de manera irresponsable hasta no averiguar con unos buenos proveedores que nos puedan surtir y dar, digamos que, garantía de la calidad del producto. ¿Por qué están siendo tan famosas las drenadoras linfáticas o cuáles son los beneficios? Un drenaje linfático, ¿qué hace? Estimula la circulación de la linfa, facilita la eliminación de exceso de líquidos, de toxinas, de desechos acumulados en nuestro organismo. Entonces, ¿cuáles son los beneficios de tomar las gotas drenadoras linfáticas o las cápsulas drenadoras linfáticas? Porque ya, Carlitos, tenemos el kit disponible. No lo teníamos disponible antes, Carlitos, porque, vuelvo y te repito, uno debe averiguar con un buen proveedor y que el producto sea confiable para vendérselo a la gente. Entonces, no se confíen de tanta publicidad engañosa que sale en redes sociales. Pero nosotros ya tenemos disponibles las gotas y las cápsulas drenadoras linfáticas. ¿Qué es lo que hace? Los beneficios. Reduce la hinchazón, disminuye el edema y la retención de líquidos en piernas, en brazos, en abdomen. Por eso es que actúa muy bien para las mujeres que tienen ese problema de retención de líquidos o los hombres. Tiene también una recuperación posoperatoria, acelera un proceso de sanación, disminuye la inflamación de los hematomas y el dolor después de una cirugía. De una cirugía especialmente estética, si se ha hecho alguna liposucción o una abdominoplastia. Mejora también la apariencia de la piel y ayuda a tratar celulitis. No destruye el tejido adiposo, hay que tener en claro eso. Y es muy importante hacer ejercicio, pero sí ayuda mucho en toda esa retención de líquidos y todo ese edema en la aparición de la celulitis. Favorece también, al movilizar la linfa hacia los ganglios linfáticos, el filtrado de patógenos. También calma el sistema nervioso y alivia la tensión muscular. Por eso es que se está recomendando tanto el drenaje linfático, porque principalmente, Carlitos, reduce la retención de líquidos, disminuye la inflamación, entonces baja la hinchazón, reduce hematomas, esos lipidemas, los famosos lipidemas, y la celulitis. 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
4: 11 de la mañana, 8 minutos, 11:08. Saludamos aquí los oyentes. Bueno, por acá nos dejan un mensaje y lo escuchamos. Buenos días.
8: Buenos días, don Carlitos. ¿Cómo ha estado? ¿Cómo le ha ido? Espero que le haya ido bien. Que Dios lo bendiga con todos los que tiene a tu lado. Feliz día. Lo llamo para participar en Mujeres Embaladas. Quiero escuchar la canción Mal Hombre de Lenita Vargas. Muchas gracias, don Carlitos. Un feliz día.
4: Gracias, con mucho gusto. Héctor Jonás, lo escuchamos desde el Parque Industrial. ¿Cómo está? A ver, Héctor Jonás, buenos días. No entra la... Dice conectando con el móvil de Héctor Jonás. Héctor, bueno, mientras tanto este oyente...
9: Buenos días, Carlitos Roda, aquí en Mañana Ligeras, en Mujeres Embaladas, Carlitos. Quisiera escuchar una canción que se llama Se fue mi ángel, de Ariel y Senado. Un saludito muy especial para todas las mujeres que estarán embaladas en el día de hoy. Especial de mi señora Noel Vivarra. Saludito a María Georgina en el Águila, hombre. Ay, qué pedazo de María Georgina, cómo será esa incertidumbre. Sí, es una sosora muy maluca, bendito Dios, pero... Le mando todas mis buenas energías a María Georgina, a su familia, hombre, que... Que Dios los ayude y que les dé mucha mucha fortaleza, hombre, para vivir con esa zozobra, hombre. Que Dios los ayude. Oiga, Carlitos, saluditos, hombre, a Sandoval, que así no lo escucho, Sandoval, y a Tintín, hombre. ¿Qué pasará, pues, con Tintín, que no se reporta ni nada, hombre? Hombre, saluditos también al Cóndor, al viejo Cóndor, a Ana Argelia, a Gerardo, y a Walter, y a la abejita Napia, su señora madre, Carlitos, y a toda esta gente hermosa de Balboa, hombre, que nos escucha, son muchos los oyentes que me piden saluditos, entonces saluditos para todos, para que no se me quede nadie por fuera. Bendiciones, Carlitos, y un abrazo.
4: Bueno, muchas gracias. Dice por acá Julio César Montermoso, que es uno de nuestros oyentes, que tiene una discapacidad en el habla, él siempre nos deja mensajes, porque esta mañana dimos la noticia de ese crimen que sucedió aquí en Cartago, en el barrio El Trébol. Pues resulta que sí, dice que mataron a su hijo y a la nuera. El caso, sí, vimos el nombre como César Augusto Montermoso, el hombre que junto con su compañera sentimental asesinaron esta mañana del miércoles al interior de una vivienda en la Comuna 7, pues se confirma entonces que era hijo de Julio César Montehermoso. Dice, mataron a mi hijo y a la nuera. Julio César Montehermoso, nuestras condolencias, y me imagino la pesadilla que está viviendo el día de hoy. Para él, nuestro saludo. Don Héctor Jonás, ¿cómo está? Héctor Jonás, no pudimos conectarnos con Héctor Jonás, entonces continuamos con la programación. A las 2 estaremos con las noticias, Mujeres Embaladas.

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2: Las fases de la luna son fundamentales en la agricultura porque su fuerza gravitacional influye en el movimiento de la savia, la humedad del suelo y el crecimiento radicular o foliar de las plantas. Cuarto creciente, que será este viernes 18 de septiembre. Las prácticas favorables del cuarto creciente. Primero, descompactar el suelo. Segundo, preparación de pilas de compost. Tercero, sembrar plantas porque crecen rápido, son frondosas, jugosas como la caña, la guadua. Cuarto, cosecha de hojas medicinales para terapias. Quinto, los injertos deben hacerse entre cuarto creciente y la luna llena. Y aquí las prácticas no favorables. Primero, no es conveniente abonar. Segundo, no es conveniente podar. Tercero, tampoco se debe deshiervar. Cuarto, poco conveniente combatir plagas tales como hormigas y babosas. Y más de la luna cuarto creciente, que será este viernes 18 de septiembre en la agricultura.
3: Cuarto creciente. La savia se moviliza hacia la parte superior de la planta. Al incrementarse la luminosidad, aumenta el crecimiento, vigor, maduración y follaje. Se favorece la siembra de plantas frondosas, jugosas y fuertes, habichuelas, caña de azúcar, tomate, maíz, hierbas, los trasplantes e injertos. Los huevos recogidos y puestos a incubar nos proporcionarán una gran cantidad de gallinas. Los órganos reproductivos de los animales marinos aumentan gradualmente su volumen. El apareamiento de cualquier animal. Realizar la castración en el ganado. Cosechar plantas medicinales y aromáticas. 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
5: Son las 11.
6: Con 17 minutos.

0: las 11
1: con 25 minutos.
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0: Las fases de la luna son fundamentales en la agricultura porque su fuerza gravitacional influye en el movimiento de la savia, la humedad del suelo y el crecimiento radicular o foliar de las plantas. Cuarto creciente, que será este viernes 18 de septiembre. Las prácticas favorables del cuarto creciente: primero, descompactar el suelo; segundo, preparación de pilas de compost; tercero, sembrar plantas porque crecen rápido, son frondosas, jugosas como la caña, la guadua; cuarto, cosecha de hojas medicinales para terapias; quinto, los injertos deben hacerse entre cuarto creciente y la luna llena. Y aquí las prácticas no favorables: primero, no es conveniente abonar; segundo, no es conveniente podar; tercero, tampoco se debe deshiervar; cuarto, poco conveniente combatir plagas tales como hormigas y babosas. Y más de la luna cuarto creciente, que será este viernes 18 de septiembre en la agricultura.
1: Cuarto creciente. La savia se moviliza hacia la parte superior de la planta. 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Se favorece la siembra de plantas frondosas, jugosas y fuertes: habichuelas, caña de azúcar, tomate, maíz, hierbas, los trasplantes e injertos. 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
5: Son las 11, 49 minutos.
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0: tal, mis adorados, queridos oyentes? Como siempre, en este miércoles 16 de septiembre, con su microespacio Caminos a la Felicidad. 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
1: Muy buenas tardes en este día, miércoles, donde para unas familias, lamentablemente, la violencia tocó la puerta de dos familias. Triste la noticia con la que culminamos noticias esta mañana, porque se confirmó las identidades ya de esta pareja que fue asesinada aquí en el barrio El Trébol de Cartago. El departamento de policía pues confirmó los nombres de Julio César Montehermoso. ¿Se va a apagar aquí? A ver. De Julio César Montehermoso, de 38 años, y de Jessica Alejandra Suárez, de 37 años, en un atroz ataque armado que conmociona a la comunidad de Cartago tras confirmarse el doble homicidio de una pareja al interior de una vivienda en la carrera 1F con calle 42 del barrio El Trébol de la comuna 7. Las víctimas, reconocidas en la ciudad por su emprendimiento de venta de buñuelos, dejan a dos hijos menores de edad. El crimen ocurrió en la mañana de este miércoles 16 de septiembre del 2026, cuando un sujeto armado ingresó al inmueble y les disparó justo después de que César Augusto regresara de llevar a uno de sus pequeños al colegio. Tras el atentado, la motocicleta de los agresores sufrió falla mecánica, por lo que huyeron en el vehículo de las víctimas. La Policía Nacional activó un inmenso plan candado y descartó el hurto como móvil del crimen. Vamos a ver qué pasa con las autoridades si esta vez sí van a dar con los autores, habiéndoles dejado la moto. Ojalá no hayan personas de... Ya sabemos que en las autoridades hay también corrupción, y ojalá que esta vez sí puedan capturar a los responsables, que no vaya a pasar como tantas otras veces. 12.5 minutos, porque imagínese, dos niños quedaron huérfanos por esta demencial actividad del ataque a la bandas de criminales que hay en Cartago, que hay en toda la región, digamos, porque esto no para ni Pereira, no se salva ni Anserma Nuevo, no se salva Obando, no se salva Toro, pero son una banda de criminales dementes los que están cometiendo estos crímenes. Vamos a ver si con este nuevo presidente también se cumplen las promesas de capturar a todos estos delincuentes, manada de depravados asesinos. Es lo que tenemos en la región. 12.6 minutos. Y en Cali también hay noticias, porque la guerrilla, oiga, activaron un plan terrorista con drones. Atacaron a un radar de la Aerocivil que está en Candelaria. ¿Cómo le parece? Ataque esta mañana de este miércoles a un radar de la Defensa Civil que está ubicado en el municipio de Candelaria. Tenemos más información sobre este hecho que ocurrió también en la ciudad de Cali. Cerca de la ciudad de Cali, exactamente en el sector del Carmelo, municipio de Candelaria, habría sido una operación de grupos armados ilegales con el propósito de afectar la navegación aérea en el departamento y sobre todo las operaciones militares que se coordinan desde este lugar. Así lo aseguraron, bajo reserva de identidad, algunas fuentes consultadas por el diario El País, quienes explicaron que este radar es crucial para el control del espacio aéreo y que desde Cali se coordinan y ejecutan gran parte de las operaciones que se han desplegado contra las disidencias y el narcotráfico en el suroccidente colombiano. Fueron tres drones los que atacaron la cubierta del radar. Esta cubierta se conoce como radomo, y dentro de ese radomo está el radar, que por ahora reporta daños menores. El radomo se utiliza básicamente como una cubierta para efectos climáticos, pero hasta el momento no ha sufrido daños y las operaciones continúan, explicó la fuente. El demencial ataque también entonces que ocurrió en Candelaria. Bueno, esto lo que ocurrió, Candelaria activa protocolo de seguridad tras ataque contra radar de la Aeronáutica Civil. Los artefactos fueron dirigidos contra los radares ubicados en el corregimiento del Carmelo. Alcaldía de Candelaria, Valle del Cauca, informó que durante la mañana de este miércoles 16 de septiembre se registró el ataque contra el radar de vigilancia de la Aeronáutica Civil ubicado en el corregimiento del Carmelo, de acuerdo con el comunicado emitido por la administración municipal. Cabe decir que en la zona se habrían escuchado 4 explosiones. Sin embargo, hasta el momento las autoridades no reportan personas afectadas por el hecho. Tras lo ocurrido en el lugar del ataque, fue acordonado con el propósito de garantizar la seguridad y permitir la inspección por parte de expertos antiexplosivos de la Policía Nacional. Bueno, por este motivo y ante la grave situación, la alcaldesa de Candelaria, Jessica Vallejo Valencia, convocó un consejo extraordinario de seguridad en la que se realizará en las próximas horas una valoración integral de los hechos con la participación de las autoridades. Cabe decir que desde dicha cartera la funcionaria manifestó su rechazo categórico a cualquier acto de violencia. Por su parte, la gobernadora del Valle, Dilian Francisca Toro, también se pronunció sobre lo ocurrido y aseguró a través de sus redes sociales que ha ordenado a los comandantes de la Fuerza Pública y el secretario de Seguridad del Valle trasladarse este miércoles al corregimiento del Carmelo. No vamos a ceder ni nos vamos a doblegar ante estas amenazas y atentados. Seguiremos enfrentando la criminalidad con toda contundencia, unidos y articulados para proteger y cuidar a los vallecaucanos. Bueno, estos son más o menos el informe que tenemos aquí de la situación que se ha presentado en esta región del Valle del Cauca. Tenemos también sonido que llega desde Noticias RCN. Con drones fue atacado el radar de la Aeronáutica Civil, instalado en el 2025 en el sector del Carmelo de Candelaria Valle. Escuchemos. Vamos a ver si tenemos informe.
2: ¿Cuándo había pasado eso aquí en el Carmelo?
1: Nunca había pasado en el Carmelo, vea, ahí dicen. Con drones fue atacado el radar de la Aeronáutica Civil instalado en el 2025 en el Carmelo, zona rural de Candelaria. Al menos 3 detonaciones se escucharon en la zona donde la comunidad permanece aterrorizada. Tenemos las 12 del mediodía, 18 minutos, 12:18. Bueno, Colombia, otra noticia. Colombia sigue desertificada. Estados Unidos mantiene la desertificación para Colombia en la lucha contra las drogas. Es la noticia que también nos tienen desde RCN Bogotá. Desertificada Colombia en la lucha antidrogas. Habla en estos momentos en entrevista con la ministra de Justicia. Vamos a ver qué nos dicen desde la cadena.
3: Regiones del país, ¿qué tan fácil la va a tener el gobierno de Abelardo de la Estrella para cumplir esas metas que pone el gobierno de Estados Unidos? Usted fue ministra de Defensa, usted conoce bien del tema.
4: Pues mire, yo realmente no tendría tanto temor, porque cuando hay la voluntad política, cuando hay la determinación del presidente de la República, todo se puede lograr. Y por eso la transcripción o el audio que usted acaba de pasar, lo que está diciendo es exactamente lo mismo que yo le dije hace 3 minutos. Es que acá Estados Unidos está diciendo que esta situación de mantener a Colombia en la lista de los países productores de narcotráfico obedece a los hechos. Sí, somos uno de los principales productores hoy, pero en ese audio están diciendo también que esta es una determinación que comprende un periodo de un año, septiembre del 25, septiembre del 26, es decir que los 11 meses de ese periodo fueron del gobierno de Gustavo Petro. No hay de ninguna manera una descalificación a lo que está haciendo el gobierno de Abelardo de la Espriella. Yo estoy segura que Estados Unidos no lo va a medir a él simplemente por cuántas hectáreas seamos capaces de bajar la producción, sino también por todos esos esfuerzos en enfrentar a estos grupos del crimen transnacional organizado que está vinculado con narcotráfico, tráfico de personas, tráfico de armas. Y en ese sentido, la ayuda que nos ha ofrecido Estados Unidos, $1,000 millones. Segundo, entrar a ser parte del escudo de las Américas. Tercero, restablecer la posición de liderazgo que Colombia jamás ha debido perder regionalmente dentro de esta lucha contra el narcotráfico. Sin duda, nos va a permitir a nosotros que en un año los resultados sean tangibles y sean muy distintos de lo que tenemos hoy. Y acá lo que estamos viendo es que hay una relación política muy importante y hay un momento diplomático también particularmente significativo. Lo hemos visto en la agilidad con la cual le recibieron las cartas credenciales a nuestra nueva embajadora María Consuelo Araújo, que sé que va a ser una excelente embajadora, pero también obviamente sabemos que va a estar trabajando permanentemente en los escenarios jurídico, militar, de cooperación internacional, porque lograr la recertificación va a implicar un trabajo intenso durante el próximo año y durante los siguientes 4 años del gobierno del presidente Las Priella.
1: Bueno, ella es Marta Lucía Ramírez, que fue ministra de Justicia, donde aclaró entonces por qué de Estados Unidos aún desertificó a Colombia en la lucha contra las drogas. 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Igualmente, le recordamos a la comunidad de Colombia Mayor que fue extendido hasta el 20 de septiembre el plazo para recibir estas ayudas monetarias. Recuerde que pueden realizar el retiro, pueden acercarse hasta el 20 de septiembre en los puntos autorizados por Supergiros y su red. Tenemos las 12:14. Igualmente, encontramos una información, lo que es las medidas con motivo de las elecciones atípicas del próximo domingo 20 de septiembre en la ciudad de Cartago. Pues estas medidas incluyen la ley seca, que tendremos a partir del sábado a las 18 horas. Se prohíbe la venta, expendido, distribución, facilitación y consumo de bebidas embriagantes desde las 18 horas del sábado 19 de septiembre, justamente cuando se celebra la Semana del Amor y la Amistad, hasta las 6 horas del lunes 21 de septiembre. Los establecimientos abiertos al público destinados al expendido y consumo de bebidas alcohólicas, tales como bares, tabernas, cantinas, discotecas, griles, estaderos y similares, deberán suspender sus actividades durante el término señalado en el artículo anterior. La misma restricción aplicará a distribuidoras, licoreras, estanquillos, cigarrerías y demás establecimientos que comercialicen bebidas embriagantes en los términos establecidos por la legislación vigente. Prohíbase la circulación dentro del perímetro urbano de volquetas, vehículos de transporte, escombros, materiales de construcción, pipas de gas, trasteos o carga similar, desde las 18 horas del sábado hasta las 19 horas de septiembre, o sea, desde las 6 de la tarde hasta las 6 de la tarde del lunes 21 de septiembre. Restrínjase dentro del perímetro urbano del municipio de Cartago las reuniones, concentraciones, manifestaciones, marchas o eventos masivos que, de acuerdo con la valoración de las autoridades competentes y atendiendo las circunstancias concretas, pueden afectar de manera cierta la seguridad ciudadana, el orden público, la movilidad o el normal desarrollo de la jornada electoral. Prohíbase la operación, utilización, despegue, aterrizaje, sobrevuelo de sistemas aeronaves no tripuladas, como los drones, dentro del perímetro urbano del municipio de Cartago desde las 18 horas del sábado 19 de septiembre hasta las 6 horas del lunes 21 de septiembre, salvo las operaciones autorizadas conforme a la normatividad aeronáutica y de seguridad vigente. Esas las medidas que se han tomado por el caso de las elecciones atípicas, donde el exalcalde Juan David Piedrahíta volvió a inscribirse para buscar continuar siendo candidato de la alcaldía de Cartago. 12-17.

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5: Son las 12 con 19 minutos.
6: 12 con 19 minutos, Noticias 840.
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6: Otro hecho lamentable de violencia sucedió el martes 15, ayer, porque hallaron un cuerpo sin vida al interior de un establecimiento comercial en Pereira. Medicina Legal revelará la identidad de la persona fallecida, mientras que los investigadores establecerán las circunstancias que rodearon el deceso, que ocurrió en la carrera 13 con calle 14, que en el sector de Imbico. Igualmente, otra noticia, sucedió un homicidio en Belalcázar, en la vereda El Águila, que fue hallado. Atención, fue hallado el cuerpo con 6 impactos con arma de fuego y fue identificado como Jean Carlos Burgos Ortiz, un hombre que fue asesinado en el municipio de Belalcázar. Tenemos las 12:20 minutos, 12:20.
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0: Las 12:22 minutos. Estamos con don Rigoberto Galvis, que es conocido como Donald Trus en Ansermanuedo. Don Rigoberto, ¿cómo le va?
1: Muy bien, ¿y usted, Carlito?
0: Bien, don Rigoberto, usted nos estaba hablando...
1: Pues, para darle la información, pues, del muchacho que falleció, que era compañero acá en el...
0: ¿Refugio?
1: En el albergue.
0: En el albergue. ¿Todavía sí, continúan cuántas familias en el albergue?
1: No, estamos los mismos 8.
0: ¿8?
1: Sí.
0: ¿Pero ayer era, antes eran 9 o qué?
1: Sí, no, antes éramos 9, pero ya somos 8.
0: Bueno, ¿qué pasó? ¿Por qué falleció este hombre que también estaba en el albergue?
1: No, pues lo que pasó fue que él se fue por allá a hacer un entejado, arreglar, pues hay un entejado en una casa y se cayó de ahí. Y entonces, pues como que el golpe fue muy, muy duro en la cabeza, porque de aquí lo trasladaron para Manizales. Y ya falleció en Manizales, hoy es el entierro.
0: Oiga, entonces era muy alta la casa que estaba arreglando.
1: Sí, siempre era altica.
0: Bueno, ¿y qué pasó? ¿Cuál era el nombre de este y qué edad tenía?
1: El nombre de él es John William Mejía Vélez.
0: John William Mejía Vélez falleció intentando arreglar una de las casas que se vieron afectadas por el terremoto.
1: Sí, señor.
0: ¿De unos qué edad tenía John William?
1: Pues póngale de 30 años para arriba.
0: 30, 35 años, más o menos. Casado. 35 años. ¿Casado?
1: No, soltero.
0: Era soltero, estaba en el albergue. ¿Por qué estaba en el albergue? ¿Dónde vivía él antes?
1: Él antes vivía por ahí también en una casa que se cayó también por Pueblo Nuevo.
0: Sí.
1: Porque es que el barrio Pueblo Nuevo fue muy afectado también.
0: El barrio Pueblo Nuevo de Ansermanuevo. Y él sí. Seguramente le estaban pagando algún dinero para...
1: Sí, él también pagaba rendizo.
0: Sí. Y desafortunadamente, vea, se cayó de un techo tratando de arreglarlo. ¿Y las exequias son cuándo?
1: ¿Cómo dice?
0: ¿Cuándo será las exequias fúnebres?
1: Hoy a las 4 de la tarde.
0: ¿Allá en Ansermanuevo?
1: No, en Cartago.
0: Ah, ¿va a ser en Cartago?
1: Sí.
0: Va a ser en Cartago. Bueno, lamentable situación que nos comenta, hombre, don Rigoberto, conocido en el mundo de la trova como... Donald Trus.
1: Sí, sí.
0: Don Rigoberto, hombre, muchas gracias. No, ¿le va a dedicar alguna trovita a su compañerito, hombre? A John William.
1: Ah, pues hagámosle pues una trovita ahí al muchacho, pues.
0: Sí.
1: Dice así. Aquí ya lo despedimos. Con gran amor y alegría, y que Dios lo tenga en descanso en este grandioso día.
0: John William Mejía Vélez, el joven de 30, 35 años que murió, entonces estaba en cuidados intensivos porque el accidente no ocurrió ahora, sino hace unos días. ¿Cuánto hace más o menos que ocurrió y dónde estaba arreglando la casa?
1: Ya, sí, pues llevamos el paso aquí al albergue, pues después del terremoto. Y el fue para allá el sábado.
0: O sea, al sábado siguiente del terremoto.
1: Sí.
0: Como el 15 de agosto.
1: Más o menos así, más o menos entre el 14 o el 15, sí.
0: Y estaba... se cayó de un techo, se golpeó seguramente el cráneo.
1: Sí, claro.
0: ¿Y lo remitieron? ¿Para dónde lo remitieron? Para Manizales.
1: De aquí lo remitieron para Manizales porque aquí pues no tenían forma de... No, pues ya lo tuvieron en cuidados intensivos.
0: ¿Cómo le parece? ¿Cómo le parece, ah? ahí se bueno, uno contrata personas para hacer un trabajo de un techo y no se imagina que puede embalarse, porque si no tiene certificado de alturas, si no tiene seguro.
1: Sí, ese es un problema ahí.
0: Claro. Sí. Bueno, muchas gracias, don Rigoberto.
1: Bueno, Carlitos, que tenga una feliz tarde. Dios le bendiga.
0: Ahí estaba la información que nos ha compartido don Rigoberto Gálvez, conocido como Donald Trump. 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Los oyentes, 12 del mediodía 27. Bueno, Sopa y Seco, allá los mensajes que me dejan son para Sopa y Seco, así que estaremos en unos minutos. Muchas gracias a los oyentes. Mientras tanto, compartimos más información, más noticias 8:40, pero antes, esta pausa comercial.
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desafortunadamente un accidente en la vía Pía, Pueblo Rico, le costó la vida a Sebastián Piedrahíta. Al verse involucrado en este accidente, en esta vía que comunica con Pueblo Rico. Según las primeras versiones, Sebastián se movilizaba en una motocicleta cuando ocurrió el hecho. El joven quedó gravemente afectado y no logró sobrevivir al siniestro. Y se acabó el sueño de Colombia en la Suramericana. Santa Fe fue eliminado por Vasco de Gama. El cuadro cardenal perdió anoche 2-0 en Río de Janeiro y por ello se despidió de esta competencia internacional. Más noticias que les tenemos a ustedes. La violencia se tiñó de sangre en el departamento de Risaralda en el lamentable suceso registrado en la noche del pasado lunes. Una pareja fue asesinada con arma de fuego mientras se desplazaba hacia su sitio de residencia. El sangriento hecho se desencadenó hacia las 7 de la noche en la vereda del Jardín, sobre la vereda terciaria o sobre la vía terciaria, y de acuerdo con el reporte oficial de las autoridades, en dicho tramo vial fueron hallados los cuerpos sin vida de una mujer y un hombre, quienes presentan graves heridas ocasionadas por impacto de arma de fuego. Ya se conocen los nombres de esta pareja. Se trata de las víctimas, María Lucida Pérez Guerrero, de 40 años, y Johnny Leandro Legada Anduquía, de 31 años. Tras las verificaciones indiciales realizadas por los peritos judiciales en la escena del crimen, se determinó que la mujer presentaba herida por impacto de arma de fuego en la parte delantera de la cabeza, y por parte del hombre registraba dos impactos de bala, uno en la cara, otro en la nariz y otro a la altura del tórax. 12:30 minutos, 12:30. Igualmente se conocen también más detalles de otro hecho judicial que ocurrió también en la región. Les contamos de este hecho de lo que ocurrió. A ver, lo tenemos aquí, motivo de un nuevo hecho de sangre, el hecho que ocurrió en el municipio de Argelia, al norte del departamento del Valle del Cauca. Un hombre de 34 años de edad que fue brutalmente asesinado con arma de fuego en la vía que conecta el casco urbano con la vereda Maracaibo. La víctima fue identificada como William Andrés Raigosa Vélez, de 34 años de edad, quien era natural de Argelia. Se desempeñaba en diversas labores de oficios varios y residía precisamente en la vereda Maracaibo. Se conocen más detalles de este crimen porque esto sucedió fue el domingo a las 12:30 de la noche. De acuerdo con la información suministrada, el mortífero suceso se registró durante las primeras horas de la madrugada ya del domingo. Hacia las 12:30, la tranquilidad del sector se vio interrumpida cuando la comunidad alertó a la policía sobre la presencia de un cuerpo sin vida tendido a un costado de la vía. Debido a la complejidad de los riesgos de la zona, a esa hora de la madrugada, las autoridades dispusieron del traslado inicial del cadáver hacia las instalaciones del Hospital San José de Anserma Nuevo, hasta dicho centro asistencial. Pues llegaron el cuerpo hasta el Hospital San José del municipio de Anserma Nuevo. Hasta dicho centro asistencial arribaron los funcionarios de la unidad móvil del CTI. La víctima presentaba múltiples orificios por arma de fuego en distintas partes de su cuerpo. La ráfaga de disparos impactó de manera directa la cabeza, dejándolo prácticamente irreconocible. 12:32 minutos. 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Llegamos al final de la información. Muchas gracias por sintonizarnos. En unos minutos estaremos con Sopa y Seco.

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0: Bueno, estamos en Sopa y Seco. Ya llegan los comensales por aquí, todos felices. Y recibimos más gente. Entren, entren, que caben 100, dice la canción. Entren, que caben 100. Hola, ¿cómo está? Buenas tardes.
1: Hola, Carlitos.
0: ¿Cómo le va?
1: Muy bien, acá disfrutando del almuerzo y un calorcito bastante sabroso.
0: El cóndor, cóndor, bien pueda, siga. ¿Qué le servimos, cóndor?
1: No. A ver si me regala un tenista que lo hace Vicente Fernández. Lleva como título Paloma Herida. Ajá. Y para que me regale por segundo rosero, Vagabundo.
0: Listo, con mucho gusto.
1: Y estamos muy contentos todos los candidatos porque el domingo cayó un aguacero impresionante y las plantas volvieron a revivir. Estamos muy felices, Carlitos, por esa agüita que mi Dios mandó. Bueno, muchas gracias, Carlitos, y una bendecida tarde.
0: Gracias.
1: Para todos los oyentes de la Ala
0: Z. Gracias, San Pedrito bendito, remojó las planticas, hombre. Buenas tardes, Sopa y Seco. A ver, conectamos por aquí. Buenas tardes, ¿con quién hablamos?
2: Don Carlos, ¿cómo me le va?
0: Este es Nacho de la Manga, Nachito, bien pueda.
2: ¿Cómo le ha ido, don Carlos?
0: Oiga, la mujer mía está encantada con esos repollos que usted pinta, hombre, de morado.
2: Verdad, hombre, qué bueno, don Carlitos. Un día esto le llevo con uno.
0: El repollo morado. Bueno, a ver, Nachito, que se encuentra con... ¿Todavía tiene cartillitas también o no? No, no le quedan. ¿Tiene cartillas? ¿Le quedan por ahí?
2: Un poquito, don Carlos, unas cuantas.
0: Bueno, Nachito, bien, bien pueda. ¿Qué le servimos de Sopa y Seco? Le tengo listo, sopa de letras. Le tengo sopa de letras para esa cartilla.
2: Señor.
0: Que le tenemos sopa de letras para la cartilla.
2: Ay, don Carlitos, qué bueno, qué bueno.
0: Bueno, dígame pues, ¿qué le servimos?
2: Listo, Medellín, del grupo Nietzsche.
0: Listo.
2: Listo, don Carlos.
0: Listo, Medellín, con mucho gusto.
2: Buen día. Amén.
0: Igualmente, Nachito desde Las Mangas, zona rural de Pereira. Otro oyente al aire, buenas tardes, Sopa y Seco. Sopa y Seco, bien pueda.
3: Buenas tardes, Carlitos.
0: ¿Cómo está?
3: Ramón de Toro, Carlitos.
0: Bien pueda, Ramón. ¿Qué le servimos, Ramón?
3: Ahorita me coloca orangután de Bartolo.
0: El orangután.
3: Sí, Carlitos, sí, me trabajo, a Fernando Rincón y a José Alirio y esposa todos los días. Con mucho cariño, saludito. Muchas gracias.
0: Bueno, con mucho gusto. Otro oyente. Buenas tardes, Sopa y Seco. Sopa y seco. Buenas. Ve, se le cayó la llamadita, pero aquí tenemos otro oyente de una. Buenas tardes, Sopa y Seco. A ver, ¿qué le servimos? Noelia desde Roldanillo, bien pueda.
4: Carlitos, me hace el favor y me coloca pues una sola sopita nomás, es la sopa, es de los cuyos, no me recuerdo.
0: No me recuerdo cuál es.
4: No
0: me recuerdes, de los cuyos, sí.
4: Está haciendo ahí el que no sabe, ¿no?
0: A ver, Noelia, ¿a quién quiere saludar, Noelia?
4: Para saludar a toda la audiencia de la emisora, en primer lugar a usted, y el resto de personas, amigos y amigas que son siempre en la emisora, porque todos nos conocemos por la emisora, aquí no nos hallamos visto en presencia. Pero a toditos, a los campesinos en especial,
0: sí.
4: Muy buena tarde y gracias, Carlitos, Dios bendiga.
0: Bueno, con mucho gusto. Monita, gracias. Cuéntenos qué es lo que tenemos de Sopa y Seco hoy para los oyentes.
5: Hola, muy buenas tardes para todos los oyentes.
0: Aquí la escuchamos, ahora sí, con su voz preciosa. Ya por aquí que me han dicho que si usted no le interesaría como un programa de Línea Caliente.
5: De Línea Caliente, por Dios. Lo va a mandar a confesar, que son esos pensamientos. Yo pensé que me iba a preguntar por la sopa y el seco.
0: Bueno, ¿cuál es la sopa y el seco?
5: Me hizo poner colorada este hijo de madre. Tiro ven. Ah, bueno, ahí está pintado. voy a ver, don Carlito, se le tiene, pero se le tiene no la línea caliente, se le tiene la sopa y el seco.
0: ¿Cuál es la sopa y el seco? ¿Cuál es?
5: A ver, hoy de sopa hay una deliciosa sopa de arroz, uh-huh. Hay filete de pollo asado o carne asada de cerdo con uh-huh. arroz, tajadas y ensalada.
0: No falta la tajadita, ¿cierto?
5: No puede faltar la tajadita.
0: Ay, qué bueno, con razón de esos olores tan ricos que vienen por aquí.
5: Tranquilo, que al que le van a dar le guardan, ahí está lo suyo.
0: Bueno, ahí están ya los ¿cuántos comensales tiene ahí?
5: Hay dos niñas de la cooperativa.
0: Bueno, y entren, ¿sabe cuál es el dicho? Entren que caben 100.
5: Ah, sí, así es. Entren, un abrazote para todos.
0: Bueno, a todos los oyentes que disfruten de esta sopa y el seco. Hola, buenas tardes, ¿cómo le va?
6: Hola, buenas tardes, Carlitos.
0: Don Alirio, bien pueda, vea, ya le dijeron que es la sopita y el seco hoy.
6: Ah, qué bien.
0: Directamente desde la cocina, sí.
6: Tierra sin nombre.
0: Tierra sin nombre.
6: Sí, Carlitos, así titula.
0: Tierra sin nombre. ¿Ese es de quién?
6: José Alfredo Jiménez.
0: Ah, qué bien. Hola, rancheritas, qué bueno.
6: Sí, espera y verá que le traigo otra.
0: ¿Cuál?
6: A los seguidores de Vicente Fernández, que esto no los llega a nada.
0: ¿Cómo llama?
6: Volvió. Hola.
0: Volvió.
6: Volvió por ella.
0: Volvió.
6: Volvió por ella.
0: Volvió por ella, es de Vicente Fernández.
6: No, esto casi no lo conocen, Carlitos.
0: Volvió por ella, pero ¿quién volvería?
6: Un saludito a don Norbey, hombre, allá en Belén. Nor... de la cosa, Plutarco. Ajá. Aurelio.
0: Sí.
6: Y a quién más, hombre, a don Alfonso.
0: A Donald.
6: A Narcalá.
0: ¿A cuál Donald? Don Alfonso, sí.
6: Don Alfonso.
0: El tocayo de...
6: Luis Alfonso.
0: Es tocayo del presidente de Estados Unidos, ¿no?
6: Ah, Patiófilo Vaquero, que no pierde el programa en el Roble aquí en Toro.
0: Uh-huh. También. Bueno, muchas gracias.
6: Ay, a Ramón, amigo.
0: A Ramón también. Muchas gracias, don Alirio. Bueno, otro oyente, buenas tardes. Le decimos a este oyente que nos deja... No, aquí estamos ya con los que han dejado el mensaje a través del WhatsApp. Vamos a ver, 315-592-1695, 315-592, después de las 12 del mediodía, que son cuando recibimos los mensajes, y aquí está, sopa y seco, que le servimos. ¿Cómo le va? ¿Cómo le va?

0: Muchas gracias. Bueno, le enviamos desde aquí el abrazo a Julio César Montehermoso. Él es el padre de la pareja que asesinaron, Julio César Augusto Montehermoso, que lo asesinaron esta mañana. Julio César Montehermoso es oyente de la emisora y para él, para nuestro sentido abrazo de condolencia, nos duele que esto suceda en nuestra ciudad, hombre. A ver, ¿qué va a hacer el nuevo alcalde? Ojalá sepamos elegir un nuevo alcalde, porque mire esto, que no pasa nada en la ciudad y la violencia sigue azotando, dejando familias, más familias, y esta familia de dos hijos que quedaron completamente huérfanos, sin papá y sin mamá. No hay derecho que esto ocurra aquí en la ciudad. Don Luis Carlos Álvarez, le escuchamos. Don Luis Carlos, ¿cómo está?
1: Buenas tardes, Carlitos.
0: Ve, le cambió la voz a don Luis Carlos, este es don Gerardo.
1: Ay, se me cambió el nombre, pero ya ve que ese nombre también está bueno, hombre.
0: No, está llamando don Luis Carlos y aparece ahí en la línea.
1: A ver. Hombre, es como algo como misterioso entonces, ¿cierto?
0: No, simplemente está timbrando el teléfono. Uno podría dejarlo en llamada de espera, pero bueno, digamos a usted a ver cuál es la canción que le vamos a servir de sopita y sequito.
1: Bueno, ya que salimos adelante a don Luis Carlos, un saludo para él muy cordial. Entonces, sí. Me gustaría que me colocara el disquito Nadie es Eterno, pero de Antonio Aguilar.
0: Ajá.
1: Y también me gustaría que me colocara El Presidiario, eso es como por el Dueto América.
0: El Presidiario.
1: Sí, esos dos disquitos, Carlitos. Un saludo ahí para todos y todas, a los fieles y queridos oyentes.
0: Muchas gracias. Muchas gracias.
1: Muy amable, Carlitos.
0: Otra llamada. Buenas tardes, Sopa y Seco. Le escuchamos. ¿Cómo está?
2: Buenas tardes, Carlitos. ¿Cómo está?
0: ¿Con quién hablamos?
2: Habla con Manuel, Carlitos, de acá de La Celia.
0: ¿Qué más, Manuelito? Hombre, ¿cómo le va?
2: Bien, Carlitos, gracias a Dios.
0: A ver, Manuelito, dígalo. Dígalo con música.
2: A ver, Carlitos, para una sopita y bien buena.
0: ¿Cómo llama?
2: Estoy aquí sentado ya esperándola.
0: Sí, ¿cómo llama?
2: Póngame Lloraré tu ausencia, Carlitos.
0: Lloraré tu ausencia, listo.
2: Eso es por Dueto América, ¿cierto?
0: Creo que sí.
2: Que lo gusta. Ah, bueno, Carlitos.
0: Aquí creemos
2: que gracias, Carlitos.
0: Bueno, con mucho gusto. Una pausita. Llegan los amigos gregorianos para darnos por 2 minutos estos consejos.
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0: Bueno, nuevamente con Sopa y Seco, vamos con más oyentes a esta hora que nos dejan su mensaje 315-592-1695. Por aquí dice, una pregunta, el señor que daba números por la mañana, es que ya no da números, no lo he vuelto a escuchar, no ha vuelto Los Astros y Su Destino. No, suspendió por el momento el programa, de un momento a otro vuelve don Diego. Muchas gracias. Otro oyente, ¿cómo le va? Estamos en Sopa y Seco, le escuchamos.

0: Gracias, John. De hecho, faltando un minuto para las 12, tembló allá en Izmina. Tembló a las 10:48 y faltando un minuto para las 12 de 3.1. Fue así como un remesoncito rápido. Hola, buenas tardes. Le escuchamos, Sopa y Seco.
1: Para pedir una sopita.
0: ¿Con quién hablamos?
1: Con el nieto de Manuel.
0: El nieto de Manuel. ¿Cómo llama el nieto de Manuel, hombre?
1: Samuel.
0: Samuel, el nieto de... ¿De quién? ¿De Manuel?
1: De Manuel.
0: Samuel, el nieto de Manuel. Sí. ¿Qué canción le servimos a Samuelito? ¿Qué le servimos de sopita?
1: Por favor. Un vallenato.
0: ¿Un vallenato? ¿Cuál?
1: Los caminos de la vida.
0: No son como yo. Cánteme un pedacito a ver si lo encontramos. A ver, mientras que yo lo busco aquí.

0: Bien. Otro pedacito, otro pedacitico, a ver.
1: De la fiesta ahí.
0: Ay, Dios mío. Pero muy linda canción para dedicársela a la mamá. ¿Cómo llaman la mamá?
1: Sandra.
0: Sandra, ¿qué le va a decir? Dígale algo bonito a Sandra.
1: Que la quiero mucho y que siempre la amaré.
0: Que siempre la amaré.
1: Que Dios la bendiga.
0: ¿Y qué va a hacer usted cuando sea grande? ¿Qué va a hacer con su mamá? Cuando consiga plata, ¿qué le va a decir? ¿Qué quisiera regalarle a su mamá?
1: Una casa.
0: Una casa, y usted le va a cantar la canción. Los caminos de la vida. ¿Cierto?
1: Sí, gracias.
0: ¡Eso! Aquí va. Empecemos sopa y seco con esta canción hermosa dedicada a todos.

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0: la una.
1: Con 17 minutos.
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0: la 1:19.
1: Bueno, 1:19, 1:19, volvemos y retomamos Sopa y Seco. Vamos con los oyentes, 315-592-1695, 315-592-1695, para que ustedes se comuniquen y juntos hagamos el programa Sopa y Seco. Tenemos oyente en línea. Con mucho gusto, más Sopa y Seco, buenas tardes.
2: El tiempo lo dirá, de Darío Gómez con Los Legendarios. Que tenga una buena tarde, don Carlos, muchísimas gracias.
1: El tiempo lo dirá, entonces la otra canción. Buenas tardes, don Arbey, que nos llama a esta hora, don Arbey.
3: ¿Cómo le va?
1: Bien.
3: Ah, qué bueno, gracias a Dios. Don Carlos, para decir que me hace un favor y me coloca un disquito que titula Sabes Encantar.
1: Ajá, Sabes Encantar, sí.
3: Y quería preguntarle, ¿qué pasa con Tintín y Hombre y el Palomo que no volvieron a salir?
1: Bueno, Tintín, ya un amigo se reportó el día de ayer, dijo que a raíz del terremoto se le dañó el celular, algo como que le cayó encima y le dañó el celular.
3: Ay, buena.
1: Pues menos mal que fue al celular, ¿no?
3: Al celular.
1: Sí, ¿qué tal? Todo se puede conseguir, todo lo demás se puede conseguir. Bueno, si alguien tiene un coquito por ahí y le podemos...
3: Y el palomo tampoco volvió a salir, ¿cierto?
1: Ole, el palomo sí se vio como que afectado por esto del terremoto.
3: Ah, ¿cómo es, hombre?
1: Sí se vio afectado el palomito.
3: No los distingo, pero para mí somos todos hermanos, porque somos hijos de Dios, y entonces me preguntan.
1: No, y además somos familia Robledo 840, hombre.
3: Todos somos familia, es verdad.
1: Sí.
3: Y uno, todos somos hijos de Dios.
1: A ver, palomito, si se reporta, entonces lo escuchamos, palomito, ¿cierto?
3: Sí, que reporte el palomito.
1: Aunque diga currucutú. Bueno, un abrazo.
3: Bueno, don Carlos, esté muy bien, que Dios lo bendiga.
1: Bueno, este oyente no salió al aire, pero vamos a escucharlo. Otro pedido que tenemos.
4: Buenas tardes, don Carlos Rojas, con Juan Camilo, para participar en Sopa y Seco. De Sopa quiero El Amor y la Felicidad, y de Seco quiero de Joan Manuel Serra, Mediterráneo. Saludo a mi papá Jairo, a mi mamá María Lucila, a mi sobrina Victoria, a Tintín, a Luis Ángel, a Julián Escobar, y muchas gracias, don Carlos Rodas. Dios me lo bendiga, gracias.
1: Victoria es sobrina suya. Sobrina suyo. Bueno, uno oyente, buenas tardes, Sopa y Seco.
5: Buenas, don Carlitos.
1: Le escuchamos, bien pueda.
5: Ay, don Carlitos, para pedir usted mi test tan amable, Sopa y Seco.
1: Sí, ¿cuál será?
5: La cabellona y tu sombra y la mía. Es tan amable.
1: Tu sombra y la mía.
5: Sí, señor.
1: Y la cabellona.
5: Que tenga una feliz tarde, muchas gracias.
1: Cabellona, listo. Saludamos a la cabellona en El Águila, que reporte sintonía, cabelloncita. Hola, buenas.
6: Te habla Nisa de aquí de Cumbia. Ay, Carlitos, me castigaste hoy ayer.
1: ¿Qué pasó?
6: Hoy no se la perdonó, Carlitos, eres tan amable de regalarme allá en la loma. Una linda tarde, Carlitos Rodas, 8:40, conmigo cuenta.
1: Ay, qué pecoso, mañana, ve, no le vimos el mensaje, porque será que a veces los WhatsApp se esconden. Vamos a ver qué nos pidió esta mañana.
6: Carlitos Rodas, muy bonito, porque no tenía radiecito, pero me lo dejó ayer de Uga, gracias a Dios, ya tengo que escucharte, Carlitos. Carlitos, para participar en Mañanas de Mujeres Embaladas.
1: Sí.
6: Si eres tan amable, regalarme ¿Dónde están tus ojos negros?
1: ¿Dónde?
6: Un lindo día, Carlito, Dios te bendiga. Un abracito, 8:40, conmigo cuenta.
1: Bueno, vamos a complacerla con las dos canciones. Con mucho gusto. Otro oyente para Sopa y Seco, llega María Georgina Zapata.
0: Buenas tardes, Carlitos. Le habla María Georgina Zapata, por aquí en Águila Valle, para participar en Sopa y Seco. Carlitos, de Sopa quiero Calipa Changuera del grupo Nietzsche, y de Seco quiero Mamarracho de Los Relicarios. Un cordial saludo para ti, para todos los que laboran allá, con Robledo 840, conmigo Cuenta Migra.
1: La 1:26, 1:26. Estamos con Sopa y Seco y nos vamos con la siguiente canción.

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2: ¡Es la una!
3: Con 34 minutos.
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1: Bueno, retomamos Sopa y Seco. Vamos con los oyentes que nos piden canciones, que los tenemos aquí a través del WhatsApp 315-592-1695. Buenas tardes, Sopa y Seco.
2: Carlitos, muy buenas tardes. Contame. Para Sopa y Seco, para una ropita de Rodolfo, La Huella de Mi Amor. Uh-huh. Un saludo para la familia 840, para mi niña, para usted, hombre, y que pasen una bendecida tarde.
1: Igualmente, Josecito, soy de Francisco, o soy Francisco, para participar en Sopa y Seco, la sesión de dos temitas, Corazonada de Darío Gómez, y para Seco, Como un Picaflor. Lo dicen por acá, Carmen Echeverría también.
3: Buenas tardes, Carlitos Rodas. Habla Carmen Echeverría para pedir en Sopa y Seco de Darío Gómez. Me hace falta tu calor. Y la otra de Daniela. Carlitos, Dios los bendiga. Saludos a todos en el Águila, a Sorci, a Georgina, bueno, a todos los que me escuchan. Muchas gracias, Carlitos, Dios lo bendiga.
1: Gracias. También piden por aquí, Déjame Vivir por Olimpo Cárdenas, 1840 conmigo, siempre cuenta. Orlando Molina desde Apilla, gracias, Orlando. Buenas tardes, Sopa y Seco.
4: Buenas tardes, Carlitos Rodas.
1: Buenas.
4: Habla con Jaime Correa, la vereda Caimalito de la Celia.
1: A ver, don Jaime, bien pueda.
4: ¿Cómo ha estado, Carlitos? A solicitarlo por ese programa tan bueno, que uno no quisiera perderse una tarde de estas.
1: Bueno,
4: qué bueno. Nos alegra desde toda la noche y toda la mañana. Prole 840, que conmigo cuenta, Carlitos.
1: Eso, qué bien.
4: Para pedirle Sopa y Pita y Seco dos cancioncitos.
1: ¿Cuál es el?
4: Me coloca de las... de las me coloca Pena de Amor, Pena de Amor, y me coloca No Te Obligo, si es tan amable.
1: Claro, con mucho gusto.
4: Es un grande favor, Carlitos.
1: Cuente con ello.
4: Si es tan amable, Carlitos. Gracias, muy amable.
1: Bueno.
4: Y saludito al Espantapájaros y a Melvallano en la Unión. Y me saluda al señor qué pena, al señor de Versalles, que le dicen roba gallinas, y me saluda a don Alirio y todo. Si están amables, gracias.
1: Con mucho gusto, buenas tardes, Sopa y Seco.
5: Carlitos, muy buenas tardes.
1: Bien pueda.
5: Carlitos, a ver si me hace el favor y me coloca una cancioncita que titula Siempre Unidos.
1: Siempre Unidos.
5: Siempre Unidos.
1: Uh-huh.
5: Y la otra cancioncita me hace el favor y me coloca...
1: Ay, se le cortó la llamada, hombre, Siempre Unidos. Nos vuelve a llamar. Y buenas tardes, Sopa y Seco.
6: Buenas tardes, ¿cómo está?
1: ¿Con quién hablamos?
6: Con Socorro.
1: A ver, Socorro, bien pueda.
6: Ay, póngame el disquito, el pintalabio de tu dulce boca.
1: Me manchaste la ropa con tu pintalabio, ¿cierto?
6: El de tu dulce boca. Gracias, muy amable, señor locutor, don Carlitos.
1: Gracias, con mucho gusto. Buenas tardes, Sopa y Seco.
5: Carlitos, buenas tardes. Ahora sí me tumbaron la llamada.
1: Y usted le volvió a tumbar la...
5: la cancioncita.
1: Siempre Unidos.
5: Siempre Unidos.
1: ¿Y la otra?
5: Y la otra, El Errante.
1: El Errante.
5: Y un saludito para don Carlos acá en la vereda Carminales de Balboa.
1: Ah, bueno.
5: Y saludar también a este señor que es un personaje que le dicen Beluegato. Que Dios lo bendiga, que Dios lo guarde y lo proteja.
1: Bueno, con mucho gusto.
5: Bueno, señor.
1: Hola, buenas tardes.
7: Buenas tardes.
1: Sí.
7: Para pedirle un favor bien grande.
1: A ver, señora Miriam.
7: Escuché, leí su texto. Muchísimas gracias por la gentileza. Quisiera pedirle el favor de nuevo, el saludo para mi hermana Ligia.
1: Para
7: la sobrina, que es como una hija para mí, llama Hilda.
1: Hilda.
7: Y a su esposo Sigifredo. Están acá haciéndome en compañía esta semana en la finca. Usted sabe que pertenezco a Marsella.
1: Ajá.
7: La vereda se llama La Argentina. Don Carlos, con dos temitas, si me hace el inmenso favor.
1: Sí.
7: El Camino de la Vida y Caminito de Carlos Gardel. Muchas gracias, Dios le pague.
1: El Camino
7: Dios lo
1: de
7: bendiga,
1: la vida.
7: Le agradezco mucho la gentileza.
1: El
7: ahí,
1: de la vida.
7: Como siempre, fieles, mi hermana también, a la sintonía, con su radio, todo el tiempo, la fidelidad a usted.
1: Eso,
7: y igual
1: bien.
7: Que yo, gracias.
1: Señora Miriam, muchas gracias. Vea, se ve una veranera hermosísima. Tengo que invitar a mi monita para que vea esa veranera que tiene doña Miriam allá en Marsella, en la vía Marsella. 1:47, ¿cómo está?
0: Don Carlos, para participar en el programa, Sopa y Seco, Sopa, quiere que me ponga un disco.
1: ¿Cuál?
0: Prisionero de tus pupilas, lo canta Julio Jaramillo. Saludos a Quintina, a la Avestruz, a John Jairo, a Camilo, a don Iván en Palestina y a don José en Balboa. Vamos a ir a don Carlos, que pase una buena tarde. La radio 840 conmigo cuenta.
1: Gracias. Don Antonio.
8: Víctor Ramos, buenas tardes, ¿cómo está? Para bien. Escuchar un disquito de Frankie Ruiz, Desnúdate. Muchas gracias, Víctor Ramos, que pase una feliz tarde.
1: Desnúdate, el aporte salsero que nos trae don Antonio desde el Águila. Estamos en Sopa y Seco. A ver, tenemos 2 minutos con los hermanos gregorianos y continuamos con el programa.
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11: Es la 1:49. 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

0: La Una con 56 minutos.
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7: Damos la hora en Roble 840, conmigo cuenta.
5: Son las 2:04.
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3: Son las 2
4: con 16 minutos.
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0: Son las 2:40
1: minutos.
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3: Son las 2
4: con 48 minutos.
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0: ¿Qué tal, mis adorados queridos oyentes? Como siempre, en este miércoles 16 de septiembre, con su microespacio Caminos a la Felicidad. 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

Bueno, de nuevo con los oyentes, en este momento en Música Ya para mi Pueblo, 3 de la tarde con 36 minutos, 3 de la tarde 36, y vamos a escuchar más los oyentes que nos han solicitado canciones. Por ejemplo, aquí tenemos, ¿a quién será, hombre? Hola, ¿cómo está? Buenas tardes.

0: Gracias, con mucho gusto. A ver, tenemos por acá, a ver, buenas tardes, para buscar pareja en una relación seria de 35 a 50 años, puedes llamar a este número 301-361-2613. Buenas tardes, Pacheco. Música para mi pueblo, buenas tardes.
1: Carlitos Rodas y mesa de trabajo, bendecida tarde por el Señor. Espero que se encuentren muy bien y toda la audiencia, con el espantapájaros del municipio de La Celia, Vereda del Tigre, reportándose a los 8:40 que conmigo cuenta. Carlitos, para una sopita, hombre, me cambiaste por nada. Y mi negra cruz, no sé si es las hermanas Padillas o las hermanas Calles, en todo caso titula mi negra cruz. Ajá. Entonces, Carlito, un saludo muy especial para Johnny en Balboa, a Josecito, el culebrerito en Balboa, a Chicho en Ayunas, hombre, a Oneto Jonás, hombre, a Berto Bermúdez, a Jaime Correa, hombre, el guasquilariado ahí en Caimalito, a María Donelia y a Amalia, unas bendecidas tardes, a la Petacona y a Glorita ahí en la cabaña, a la Cabelloncita, hombre. Hombre, no he escuchado a Esperancita, hombre, la última, que se pierde en la vida. Hombre, a Merardo Álvarez, hombre, ahí en San Eugenio, la vereda San Eugenio, el cañón de monos, hombre, Rana Frita, Tosos Rodríguez, hombre, los Osornos, bendecida tarde para todos y todas. 8:40 con el espantapájaros, cuenta, hoy, mañana y siempre. Bendecida tarde, la A a la Z, cóndor herido.
0: Bueno, muchas gracias, espantapájaros, más oyentes a esta hora. Hola, ¿cómo está? Buenas tardes.
2: Muy buenos días, Carlitos. Carlitos, usted es tan amable, me regala una llamadita. Muy buenas tardes, Carlitos, usted es tan amable, para que me regale una llamadita, sea usted o su esposa. Es que tengo un revueltico para enviarle, pero no sé a qué dirección. Muchísimas gracias.
0: Adam Bella, muchas gracias, muchas gracias. Otro oyente en directo, buenas tardes, Sopa y Seco.
3: Muy buenas tardes, Carlitos.
0: Ah, música para mi pueblo. Hola, muy bien.
3: Ya, cosa que me alegra mucho, Carlitos. Ah, Carlitos, yo quiero de Jorge Oñate llegarse a mí. Y un saludo muy especial para el espantapájaros, para todos los de acá de Caimar, Caimalito, la primavera y de acá en los diamantes. Y para Sarita y para Georgina, un saludo muy especial para ellas. Que el Señor me las bendiga a todos y ya.
0: Muchas gracias.
3: Y a usted, que el Señor lo guarde y lo proteja siempre.
0: Bueno, María Donelia, muchas gracias.
3: Bueno, con
0: gusto. Otro oyente, buenas tardes.
4: Don Carlos, muy buenas tardes. ¿Qué más? ¿Cómo están? ¿Cómo se encuentran todos? Don Carlos, un favor, dos cancioncitas que, uy, hace tiempo no las programamos si hay en Música para mi Pueblo. Billete que hay café y El Barrilito. Oiga, feliz tarde para todos y bendiciones para todos.
0: Uy, uy, uy, uy, uy, uy, Billete que hay café, sí que hace falta, y El Barrilito también. Bueno, canción de fin de año, claro que sí, con mucho gusto. Doña, a ver quién tenemos aquí, buenos días.
5: Soy una, buenas tardes, don Carlitos. Soy una fiel oyente de la emisora Radio Robledo 840, que conmigo cuenta. Quiero escuchar la canción de Rómulo Caicedo, El Soldado Está Llorando, de Sopa. Y de Seco, quiero escuchar la canción Un Amor en Cada Esquina, de Raúl Santi. Muchas gracias, don Carlitos.
0: Claro que sí, con mucho gusto. ¿Cómo está, don Luis Carlos? ¿Bien pueda?
6: Muy bien, usted. Perdóneme que lo moleste tanto.
0: A ver, don Luis Carlos, ¿bien pueda?
6: Que me haga el favor y me regale dos temitas para participar ahora. En Música para mi Pueblo, en uno que se llama Renunciamiento, es un poema de Julio Sosa. Y el otro,
0: ¿cómo llama? Es, ¿cómo?
6: Renunciamiento es un poema de Julio Sosa.
0: Listo, ya, con
6: y
0: mucho
6: el
0: gusto.
6: Otro es Señora Bonita, de Leo Marini.
0: Bueno, con mucho gusto, don Luis Carlos, para que disfrute la tarde.
6: Amable, feliz tarde.
0: Igualmente.
6: Feliz día. Señor, les dé bendición a todos y todas.
0: Muchas gracias. A ver, doña Gloria, desde... Doña Gloria, desde aquí de la región del norte del Valle.
7: El disco que me gusta. De Santa Paloma, el disco que a mí me gusta. Mira, ya lo han quitado, pero te voy a ir a ti para los dos.
0: Pero, ¿cómo llama?
7: Buenas tardes, Carlito. Muchas gracias a Espantaparo por el saludito. Ya no se ha abandonado a mí a la petacona. Que el Señor lo bendiga y salude a todos.
0: Ah, bueno. Muchas gracias. Ese es el saludo al Espantapájaros. Oyente Línea, buenas tardes.
8: Buenas tardes. Ay, para música para mi pueblo. Quiero claro. Escuchar, Señora Belenita Vargas.
0: Señora de Lenita Vargas, ¿de dónde me llama?
8: De Catarina.
0: De Catarina, bueno, con mucho gusto.
8: Bueno, muchas gracias.
0: Oiga, se dispararon los oyentes a llamar. Buenas tardes. Música para mi pueblo.
9: Música para mi pueblo, Carlitos.
0: A ver, bien pueda.
9: Bueno, pues, oiga, yo quiero escucharme esta tarde. No negarás de los raleros, muchachos.
0: Desde Roldanillo.
9: Roldanillo, sí, señor.
0: Don Marino.
9: Sí.
0: Bueno, no sí, negarás.
9: Que peleó en Garrapata. No negarás de los alegres muchachos.
0: No negarás de los alegres muchachos. Bueno, con mucho gusto.
9: Bueno, gracias.
0: Estamos en esta tarde maravillosa. Así es, así son las tardes con este la el programa Música para mi pueblo. A que no adivinan qué canción sigue. Música para mi pueblo, aquí sigue.

0: ¿Quién apagó la luz?
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2: Son las 3:57
3: en lo rural.

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0: las 4.
1: 40 minutos.
2: En lo rural, 8:40.

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3: Son las 4 con 48 minutos. 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

0: bendiciones para todos mis oyentes en este día maravilloso. Como siempre, llegando con su perfumería Cubanón, su espacio, microespacio, Caminos a la Felicidad. 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

renuncia miente. He renunciado a ti. Fue una locura. Vano intento de atar con la delgada hebra de un cabello al inmenso caudal de mi ternura, el corcel desbocado de mis celos. He renunciado a ti con un renunciamiento que este invierno lleno de palabras quebradas, frases muertas, que llenaron mis labios de promesas que no pude cumplir, pues tuve miedo de que no comprendieras que este amor de pecado y de pureza con que mi alma cansada se alimenta, cegando mi razón, mis sentidos, nos perdiera. Solo pude ofrecerte un viejo corazón cansado de mentiras y una fe moribunda mil veces mal herida. Tú me ofreces la luz, valles, nubes, montañas, cielo límpido azul, paisaje nuevo que no puedo gustar, pues ya estoy ciego. Tú me ofreces la aurora y yo el ocaso, y no quiero mi noble cobardía que pierdas en el cambio. He renunciado a ti como renuncia el famélico mendigo al vino generoso y al caviar con gesto resignado, como llora el niño pobre su tristeza frente al juguete caro. Así renuncio a ti, con un beso de niño y un sollozo de viejo, como al agua y al sol vivificantes, renuncia el árbol seco.

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0: Las fases de la luna son fundamentales en la agricultura porque su fuerza gravitacional influye en el movimiento de la savia, la humedad del suelo y el crecimiento radicular o foliar de las plantas. Cuarto creciente, que será este viernes 18 de septiembre. Las prácticas favorables del cuarto creciente. Primero, descompactar el suelo. Segundo, preparación de pilas de compost. Tercero, sembrar plantas porque crecen rápido, son frondosas, jugosas como la caña, la guadua. Cuarto, cosecha de hojas medicinales para terapias. Quinto, los injertos deben hacerse entre cuarto creciente y la luna llena. Y aquí las prácticas no favorables. Primero, no es conveniente abonar. Segundo, no es conveniente podar. Tercero, tampoco se debe deshiervar. Cuarto, poco conveniente combatir plagas tales como hormigas y babosas. Y más de la luna cuarto creciente, que será este viernes 18 de septiembre en la agricultura.
1: Cuarto creciente. La savia se moviliza hacia la parte superior de la planta. Al incrementarse la luminosidad, aumenta el crecimiento, vigor, maduración y follaje. Se favorece la siembra de plantas frondosas, jugosas y fuertes, habichuelas, caña de azúcar, tomate, maíz, hierbas, los trasplantes e injertos. Los huevos recogidos y puestos a incubar nos proporcionarán una gran cantidad de gallinas. Los órganos reproductivos de los animales marinos aumentan gradualmente su volumen. El apareamiento de cualquier animal. Realizar la castración en el ganado. Cosechar plantas medicinales y aromáticas. No se debe realizar la poda, la siembra de esquejes o estacas, el abono de los suelos y la realización de procedimientos quirúrgicos u odontológicos en el ganado.
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5: Son las 5
6: y 41 minutos.
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3: Son las 6 y 22 minutos.
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0: no te dejes engañar.
1: Ay, chiquititas, ¿dónde andan por ahí?

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